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1: Que bendiga, hermanos, amigos que nos escuchan en esta hora. Somos el grupo evangelístico Una voz que clama en el desierto. Y primeramente le agradecemos a nuestro Dios Todopoderoso que nos permite estar de nuevo transmitiendo a todos ustedes a través del 1010 AM aquí desde Phoenix, Arizona, y también a través de ciertas páginas sociales como YouTube, Facebook. Puede usted ver todas las transmisiones radiales en vivo todos los martes a las 7 de la tarde. Y lo seguimos invitando para que comparta esta página de Conexión Cristiana Radio a sus amigos, a sus conocidos, para que también ellos estén constantemente escuchando la palabra de Dios, para que tengan tiempos de oración, de alabanza, y pues sea esta página de bendición a todo aquel que necesite una palabra de aliento, una palabra de esperanza. Así que sea partícipe con nosotros para seguir compartiendo el evangelio a toda criatura. También, si usted no tiene un lugar donde congregarse, nuestra iglesia se llama Ministerios Unidos Príncipe de Paz, que se encuentra ubicada en el 1501 East Adams, aquí en Phoenix, Arizona. Nuestros horarios de servicio son los miércoles y los viernes a las 7 de la tarde y los domingos a las 11 de la mañana. También puede llevar a sus niños. Tenemos tiempo en donde hay maestras que también les enseñan la palabra mientras ustedes están regocijando, alabando, glorificando a Dios y teniendo un tiempo de compartir la palabra con usted, para que también usted sea fortalecido para la semana que inicia, ¿verdad? Iniciar de la mejor manera buscando de Dios los domingos a las 11 de la mañana. Y así pues iniciamos el programa del día de hoy. Primeramente le doy la bienvenida a nuestros hermanos Frank y hermano Santiago. Bienvenidos.
2: Dios le bendiga, amados oyentes. Aquí estamos una vez más para exponer lo que Dios ha puesto en cada uno del corazón de nosotros para ustedes, que sea una palabra de ánimo, una palabra de bendición. Y Dios los bendiga a cada uno de ustedes que en este momento sintonizan esta estación de radio, hermanos.
1: Así es, amén, hermano Frank.
3: Así que damos gracias a Dios porque Él es bueno, amén.
1: Amén, amén. Gloria a Dios.
3: Nos permite poder estar aquí juntamente reunidos para llevar la palabra a través de su palabra, amén. Y así poder cantar y exaltar el santo nombre del Señor, amén.
1: Así es.
3: Él es el poderoso de Israel.
1: Amén, gloria a Dios.
3: Y a Él tenemos que adorarle y exaltarle por siempre, amén.
2: En el nombre de Jesús, que así sea, Padre.

0: Aleluya.
1: Sí, gloria a Dios.
0: Señor.
1: Así es, mayor es el que está con nosotros. Amén, y qué importante tener ese conocimiento, aleluya, esa certeza, esa seguridad que no estamos solos. Que esto que acaba de entonar el hermano no es solamente un cántico, sino que es una manifestación de fe, de amén, creer que Él verdaderamente está con nosotros, amén, en todo tiempo. Así aleluya, es, aleluya, gloria a Dios. Y así damos lugar ahora a iniciar esta palabra que el Señor ha puesto en nosotros para compartir con todos ustedes en este día. Y le pusimos como título: Busca a Dios y Él te transformará. Mire, quiero mencionar primeramente un versículo bíblico que encontramos en Jeremías 29:13, que dice así: Y me buscaréis y me hallaréis, porque me buscaréis de todo vuestro corazón. Esta palabra fue mencionada por el profeta Jeremías al pueblo de Israel. Y si nos vamos un poco al contexto de este versículo bíblico, dice que fue en el tiempo que el pueblo de Israel estaba viviendo un exilio, en donde estaban siendo llevados en cautiverio. Así que por lógica, el tiempo que ellos vivían no era un tiempo fácil, sino que era un tiempo difícil, un tiempo en el cual ellos estaban siendo totalmente oprimidos, y Dios no los dejó simplemente que ellos pensaran que estaban solos, que lo que estaban pasando tenían que vivirlo únicamente ellos sin su ayuda, sino que Dios le habla a través del profeta Jeremías y les hace ver: ustedes no están solos, búsquenme y me van a hallar, y su vida va a ser diferente. Pero hay una clave en esta palabra: tienen que buscarme de todo vuestro corazón. Amén. Y sabe que nosotros, meditando en esta palabra de la búsqueda al Señor, muchas veces en nuestras vidas pasamos por situaciones difíciles. ¿Cuántos de nosotros, aunque evangelizamos, hemos conocido a madres que están sufriendo por sus hijos, que están en las drogas, que están perdidos, que están en la rebeldía, y ellas están atribuladas porque quieren ayudar a sus hijos, pero no saben cómo ayudarlos? Incluso hace unos días atrás salimos a las calles a evangelizar. ¿Y cuántas personas no vimos, verdad, hermano Frankie, en las drogas, en muchachas en la prostitución? Y mire, aún nosotros nos servía para meditar en esto. Si nosotros no conociéramos del Señor, ¿qué esperanza le puedes dar a esas personas? Mucha gente las ve y dicen: esas personas ya están perdidas, no se puede hacer nada con ellas. Pero cuando tú conoces la palabra de Dios, cuando tú sabes lo que Él puede y el poder que tiene para transformar a las personas, tú puedes ir a las calles, tú puedes acercarte a una amistad, tú puedes ir con tus vecinos y hablarle de que no importa la situación que ellos estén viviendo, Dios tiene el poder para transformar aquella situación que ellos viven. Por eso es el poder del evangelio del Señor, de que nosotros podemos decirle a usted: no importa lo que usted esté viendo en su familia, lo perdido que pueda estar su esposo, sus hijas, sus hijos, no importa la situación que usted misma esté viviendo, como usted se sienta, si usted busca a Dios con todo su corazón, Dios tiene el poder para transformar todas las cosas. Y vamos a estar viendo algunos versículos bíblicos y pasajes bíblicos y ejemplos en el Nuevo Testamento de hombres comunes, corrientes, que tenían una vida regular, por así decirlo, común, pero una vez que tuvieron un encuentro con Jesucristo, todo cambió. Y vamos a referirnos a algunos ejemplos de los discípulos de Jesús, ¿verdad, hermano Santiago?
2: Amén, hermana. Y hay una cita bíblica en Romanos que dice que el evangelio para algunos es locura,
1: sí,
2: pero para nosotros es poder de Dios.
1: Así es, gloria
2: podemos
1: a Dios.
2: Podemos hacer grandes cambios, hermano, con la ayuda de nuestro Señor Jesucristo.
1: Amén, así es.
2: En nuestro corazón, todos en algún punto de nuestras vidas que somos cristianos, llegó un punto exacto, un momento exacto donde sentiste que Dios tocó tu corazón.
1: Así
2: hermanos.
1: Es,
2: y aquí estamos hoy este día para poner de ejemplo a personajes de la palabra de Dios, como los fueron algunos de sus discípulos, que fueron hombres comunes, igual como tú, igual como yo, con todas y las mismas
1: luchas,
2: temores,
1: cargas, afanes
2: en la vida, y pudieron seguir adelante. Dios los ayudó, Jesús los ayudó, Jesús transformó sus vidas. Y vamos a ver en el caso de un hombre muy conocido llamado Pedro, que fue uno de sus discípulos. Ahora, el oficio de Pedro era ser un pescador, hermanos. Eso lo sabemos porque la palabra de Dios así lo dice cuando Jesús llegó a su vida. Después de la pesca milagrosa, a Pedro lo invadió un temor Y le dijo Jesús, no temas. Uh-huh. Y le dijo, sígueme y te haré pescador de hombres.
1: Así es.
2: En otras almas, la tarea de Pedro ya no iba a ser su oficio uh-huh. regular que él tenía. Ahora iba a ganar almas.
1: Sí.
2: Iba a poder convencer. Y tal cual fue lo que sucedió, que después de la venida del Espíritu Santo, hermanos, en su primer discurso se convirtieron 3,000 almas.
1: Así es.
2: Ahora, Pedro era una persona también llena de temores. Era una persona impetuosa, impulsiva, sí. temeraria, bulliciosa, fanfarrón, hasta arrogante.
1: Sí.
2: Ahora, esto lo que quiere decir que no era una persona correcta.
1: Sí.
2: Y muchas de las veces nosotros pensamos que necesitamos estar perfectamente bien para que Dios nos pueda usar.
1: Sí.
2: No, Dios es el que hace el cambio en nuestras vidas.
1: Así
2: nuestros
1: es.
2: Errores y debilidades, Él las convierte en maravillas para su gloria,
1: sí.
2: para poder acercarnos a otros y decir, mira, no te puedo presumir de quién soy yo, sí. pero sí te puedo presumir quién hizo el cambio en mí.
1: Sí,
2: porque
1: es.
2: Yo por sí solo no puedo...
1: No hacer podido hacerlo.
2: Absolutamente mucho o tal vez nada. Porque Él es quien nos capacita,
1: sí,
2: Él es
1: sí.
2: quien nos motiva, Él es quien nos llama, Él es quien nos cuida. Ahora, sí. voy a tocar un poquito sobre el nombre original de Pedro, era Simón Baronia,
1: sí.
2: o hijo de Jonás. El nombre Cefas, que significa Pedro, viene del término griego Petros, que significa roca. Ahora, ¿por qué toco este punto? Porque Pedro, a pesar de todos sus defectos,
1: sí.
2: llegó a ser alguien sólido en su amor por Jesús. ¿Por qué Jesús escogería a alguien como Pedro? Sabiendo que Jesús, que llegado el momento, lo negaría tres veces.
1: Lo iba a negar, iba a tener temor. ¿Sabes?
2: Pedro fue impetuoso y valiente, incluso cuando Jesús le dijo lo que le iba a suceder, que iban a venir por él uh-huh. y lo iban a arrestar, Pedro fue uno de los que se levantó y dijo, no, Señor.
1: Ajá.
2: Incluso, si es necesario, voy contigo hasta la muerte.
1: Exactamente.
2: Y Jesús lo reprendió. Podría ser escucharse así, pero le dijo, Pedro, te aseguro que esta noche me negarás tres veces.
1: Uh-huh.
2: Y así sucedió tal y como se lo dijo Jesús. Ahora, en nuestra vida actual, hermanos, ¿cuántas veces nos hemos sentido que somos capaces de hacer muchas cosas? Y en realidad no somos capaces
1: sí.
2: sin la ayuda de Jesús. ¿Cuántas veces hemos negado a Jesús?
1: Sí.
2: No tal vez de una manera hablada de que no lo conocemos, sino con nuestros frutos.
1: Sí, con nuestros hechos.
2: Nuestros hechos. Cómo nos comportamos, cómo vivimos, qué es lo que hacemos delante de los demás para que vengan a Jesús. Ahora, después de que Jesús resucitó, la vida de Pedro cambió.
1: Sí.
2: ¿Por qué? Porque Pedro entendió verdaderamente lo que Jesús quería hacer con él,
1: sí.
2: que él sería una roca sólida. Incluso le dijo, Pedro, ¿me amas? Y la tercera vez que se lo mencionó el Señor, Pedro se entristeció y le dijo, Señor, he aquí tú lo sabes todo.
1: Tú lo conoces todo.
2: Y es verdad, hermanos, Dios
1: sí.
2: conoce nuestra vida, Dios conoce nuestro corazón, Dios sabe hasta dónde somos capaces de hacer algo por Él.
1: Sí,
2: y muchas veces la emoción o nuestro sentimiento nos hace decir, no, Señor, yo de aquí en adelante, hasta donde tú me digas.
1: Sí.
2: Pero a veces decir eso y llegar el momento de una prueba o una lucha, como en este caso que le sucedió a Pedro, del
1: sí.
2: negar a Jesús, nos damos cuenta que...
1: ¿Cómo estamos realmente? ¿Cuál
2: ¿cómo
1: es nuestra
2: estamos
1: condición?
2: Realmente.
1: Sí, ¿quiénes somos
2: ¿verdad?
1: En realidad? Incluso usted ahorita que está mencionando a Pedro, es fácil ya ver todo el panorama de lo que pasó en la palabra de Dios conforme está escrito. Pero a veces nosotros no tenemos paciencia de esperar lo que Dios va a hacer en nuestras vidas. Puede ser que hay madres que nos van a ver, que nos van a escuchar, y ellos están viendo ahorita a sus hijos perdidos en las drogas, como una de las muchachas que orábamos por ella en el parque, que tocaba nuestro corazón verla en esa condición, que ella simplemente quería la oración porque ya no quería estar más en esa vida, ¿verdad, hermano Frankie? Y a veces piensas que el sufrimiento no tiene un porqué. Pedro tuvo que ser procesado. Fueron diferentes
2: amén.
1: Etapas en las que Pedro, literalmente una vez, Jesús mismo le dijo, te reprendo, Satanás, por las palabras que estaban saliendo de la boca de Pedro. Pero cuando te das cuenta, todo lo que nosotros vivimos es precisamente con un propósito en los caminos de Dios para ser transformados. Si Pedro no hubiera pasado aún el negar a Jesucristo y sentir ese dolor en su corazón de cómo a su maestro, aquel que, como dice usted, le había dicho, te voy a seguir hasta la muerte, y cuando se enfrentó a la probable muerte, porque también hubiera sido apresado junto con Jesucristo, y pasó el temor de a lo mejor ser crucificado igualmente que con Jesús, y no pudo. Él no podía entenderlo en ese momento, pero era un quebrantamiento necesario para forjar su carácter. Entonces, como usted dice, a veces nosotros tenemos un tipo de carácter porque hemos crecido de esa manera. Hay personas que, hombres que han tenido que ser duros, violentos por la niñez que ellos pasaron. Muchos hombres fueron golpeados, fueron menospreciados y crecen con ese carácter. Y a veces el error es pensar que tú vas a morir con ese carácter, cuando no es así. Cuando Jesús te da la oportunidad de que si tú vienes a Él, que si lo buscas de todo tu corazón, vas a ser un hombre diferente. Pedro, según los estudiosos, cuando lo empiezan a checar desde el principio de los evangelios, con esa rudeza, con esa forma tan impetuosa de ser, al final de cuentas, es un hombre que está hablando constantemente del amor al prójimo, del amor a los hermanos. ¿Cómo es posible que llegó a aquel nivel? ¿Por qué? Porque caminó con Jesucristo, tuvo un encuentro con Él, aprendió de su palabra y al final de cuentas, sí o sí, fue transformado. Y eso es lo hermoso de lo que estamos hablando en este día. Porque Dios te da esa oportunidad de que todos cambiemos nuestras vidas. Amén. Al final de cuentas.
2: Amén. Y todos aquí en esta sala tenemos un pasado. Tenemos un testimonio.
1: Muy malo.
2: Del cual
1: este
2: Dios...
1: Excepto el hermano Frankie no. Nosotros sí, pero él no.
2: Frankie llegó desde pequeño no a los tanto, caminos del Señor. Todos tenemos luchas, todos tenemos pruebas en las cuales Dios transforma nuestro carácter.
1: Así es.
2: Nuestra manera de vivir, nuestra manera de ser. Ahora, ¿por qué nuestro Señor Jesucristo escogió a una persona como Pedro?
1: Sí.
2: Creo que por la misma manera que nos escoge a nosotros.
1: Sí, exacto.
2: No somos tan diferentes a Pedro.
1: No.
2: O no.
1: Somos demasiado parecidos. Demasiado.
2: Y son unas de las cosas más maravillosas que podemos encontrar, porque Dios, nuestro Señor Jesucristo, hace maravilla con lo poco que somos.
1: Así es.
2: Lo malo que hacíamos lo convierte en algo maravilloso.
1: Así es.
2: ¿Para qué? Para ayudar a los demás.
1: Sí.
2: Para guiar a tu familia, para ser un ejemplo a los que te rodean. Ahora, a veces uno quiere tener el potencial o prepararse demasiado para que Dios te use.
1: Sí.
2: Por más que te prepares, por más que luches, sí es vital, es bueno.
1: Sí.
2: Pero siempre hay que recordar que Jesucristo es el que hace todas las cosas.

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2: A alguien y presentarle quien cambió nuestras vidas.
3: Y sabe que es importante ese punto antes de avanzar más. Es verdad lo que usted dice. Mucha gente no quiere salir ni a las calles porque no tiene fe que va a pasar nada, como dice usted, porque piensan que únicamente si pasan esos hechos sobrenaturales, pero no, tienes que empezar por lo pequeño, o sea, eso no te debe delimitar, y es importante lo que usted acaba de decir, porque muchas de las personas que no quieren hablarles a otros es porque ellos tienen falta de fe de que vaya a suceder algo, de que Dios no sane, o de que Dios no respalde aquello que están hablando, y eso los limita, y ese es un error bien grande, porque simplemente que tú das tu testimonio, ya hay poder. Amén. Simplemente que tú des un versículo bíblico, ya tienes el poder, porque es la palabra de Dios, y la palabra de Dios es poder. Amén. Así que no debes delimitarte en eso.
2: Amén. Y a veces no hay que esperar a poder presentarnos delante de una inmensa multitud. Simplemente lo que estamos haciendo aquí, que esto se transmite, esta transmisión de radio, usar tus redes sociales para decirle a alguien, Cristo te ama, en un en vivo, hermanos. Es algo grande. Uh-huh. Cambia, porque hay personas que tal vez están perdiendo el tiempo en otras cosas en redes sociales y le aparece tu en vivo, uh-huh, o le aparece un video que formaste con unas palabras de ánimos, pero muchas veces en nuestro pensar es, no, pues necesito estar detrás de un púlpito.
3: Sí.
2: Tenemos los labios. Mucho que dar, mucho que decir.
3: Todos tenemos páginas sociales, todos. Yo creo que el 90%, bueno, conozco algunas hermanas que no tienen, pero son la excepción, hermana Gloria. Hermana Gloria, si me escucha, no me escucha porque no tiene, hermana Gloria. Le voy a pasar el mensaje a la hermana Gloria porque no nos va a escuchar. Hay personas que no tienen todavía redes sociales, pero el 90% de los cristianos tenemos redes sociales y tenemos que aprovechar eso aún para dar testimonio de lo que Dios ha hecho en nuestras vidas. Tú, por ejemplo, si eres una mujer, un hombre que conoce del Señor, no te esperes, como dice el hermano, a tener un ministerio como Pedro, que fue uno de los apóstoles de Jesús. O sea, simplemente si tú ya tuviste un encuentro personal con Dios, transmite eso, grábate dando tu testimonio de lo que Dios ha hecho en tu vida, y con eso ya vas a estar cumpliendo con el mandato que Dios nos dejó a todos. Es que esto fue a todos, no solamente a los evangelistas, porque si fuera esto por evangelistas, no estaríamos nosotros. Nosotros simplemente somos siervos del Señor que damos testimonio de lo que Él ha hecho en nuestras vidas. Entonces, también esto es para animar a los hermanos, hermanas que nos escuchan. No pares de compartir el evangelio a otras personas. Como usted lo dice, simplemente habla de lo que Dios ha hecho en tu vida.
2: Amén. Y no hay que tener miedo por el qué dirán o por las personas que en tu pasado te conocieron, hermano.
3: Sí.
2: Demuéstrale que Dios ha cambiado tu vida.
3: Así es.
2: Demuéstrale que Jesús te tocó. Demuéstrale que eres una persona llena de errores también, con defectos.
3: Sí.
2: Igual a los discípulos, igual a los escogidos de Dios. Pero recuérdales que Cristo puede ser el cambio, de que Dios está perfeccionando nuestras vidas. No vamos a ser perfectos de la noche a la mañana sin cometer ningún error, porque la palabra de Dios dice que no lo hay. No hay justo.
4: Los que Dios escogió y los usó tuvieron muchos errores.
2: Amén. Y a veces eso nos impide poder compartir, ya sea tu testimonio, ya sea de presentarle a Jesucristo a alguien. Pero Pedro, a pesar de todos sus errores, fue alguien sólido por su amor a Jesús. Sí. Incluso dice que cuando las mujeres llegaron y le avisaron a los discípulos que Jesús ya no estaba en la tumba, él fue corriendo.
3: Sí.
2: Fue uno de los primeros que se adelantó a mirar y sí, confirmó de que no estaba ahí. Ahora, después que Jesús se le aparece, siempre llega con esta palabra diciéndole paz a vosotros. Para dar testimonio de que Él era el Hijo de Dios.
3: Sí.
2: Y eso fue una de las cosas que a Pedro lo afirmó verdaderamente, hacer lo que Jesús quería que él hiciera. Que apacentara sus ovejas, que fuera alguien sólido en Él.
3: Sí,
2: ahora, Dios es bueno, hermano.

0: Dios es bueno, Dios es maravilloso, y como le compartimos en el día de hoy, no somos perfectos, lo vuelvo a repetir, pero Dios es el que justifica nuestros errores. Sí, la palabra de Dios en Jeremías, la cita que leyó, dice: me buscaréis y me hallaréis, porque me buscaréis de todo vuestro
1: corazón.
0: Es lo interesante, hermanos, que cuando tú buscas a Dios de todo tu corazón, Él está ahí. ¿Qué decía cuando el pueblo se desviaba? Si se arrepintiere y volviere en sus caminos en pos de mí, ahí estaré yo. Sí. A Él no le interesaba tanto lo malo que habían hecho, sino que
1: el arrepentimiento ellos manifestaron real, de corazón.
0: Y empezar adelante una vez más. Amén.
1: Así es. Sí, así es. Es simplemente, como usted dice, una vez que en la vida de Pedro veíamos todas las actitudes que él tenía, pero también el arrepentimiento. Aún si lo comparamos con Judas, que también tuvo una acción incorrecta, que hizo cosas que verdaderamente lo llevaron a la perdición, al suicidio, por así decirlo, no hubo un arrepentimiento de él. Y en cambio Pedro reconoció que había hecho mal delante de Dios, y por eso Jesús claramente le dio la oportunidad de seguir trabajando para el reino de Dios. Y de igual manera como él, podemos hablar también de otro
0: discípulo
1: de Jesús.
0: Vamos a escoger en esta ocasión también a Mateo. Hay una serie, no sé si la han mirado, que se llama El Elegido o Los Elegidos, The Chosen en inglés.
1: No, hermano.
0: Narra la historia de una manera tan diferente a la vida actual.
1: Sí.
0: No exactamente como lo dicen los evangelios. Por ejemplo, a Mateo lo presenta con una discapacidad.
1: Okay.
0: Como con autismo.
1: Sí.
0: Ahora, la Biblia no dice que tenía eso.
1: Ajá.
0: Pero lo que da a entender esto es que hay veces que Dios te puede usar y no sanarte.
1: Sí.
0: Y eso no debe de ser motivo de
1: apartarte
0: y decir, no sigo porque pues Dios no ha hecho esto en mi vida. Y a veces así suele suceder.
1: Sí.
0: Y aún a pesar de lo que tengamos o las necesidades que estemos padeciendo, Dios va a usarnos.
1: Así
0: dice
1: es.
0: Uno, por ejemplo, no tengo nada que hacer o nada que compartir. Tocamos el ejemplo cuando empezó con lo de la comida con los jóvenes en las calles. Cómo Dios le proveyó lo del banco de comida, cuando íbamos a la central a repartir comida.
1: Sí,
0: usted misma testifica que Dios fue supliendo todo lo que necesitaba sin tener nada. Ahora, no esperemos a tener algo
1: para dar.
0: Dios va a suplir. Si Dios te hace un llamado, Dios te va a suplir.
1: Así
0: ahora,
1: es.
0: El oficio de Mateo era ser recaudador de impuestos. Ahora, después de varios años de contar monedas y escribir recibos de pago y recolectar impuestos para los romanos de sus compatriotas judíos, Mateo escuchó una oferta. Y fue una sola palabra que se le presentó a Mateo. Y la palabra fue: sígueme.
1: Así es.
0: Y dejándolo todo, Mateo, dice la palabra de Dios, se levantó y lo siguió. Ahora, dice que lo dejó todo.
1: Sí.
0: Dejó su trabajo, abandonó su dinero, abandonó una posición social con los romanos que tenía, porque no cualquiera podía tener una posición.
1: Sí, que era codiciada, obviamente.
0: Ahora, lo dejó todo. ¿Qué es lo que nos impide a nosotros dejar para seguir a Jesús? ¿El pecado? ¿El qué dirán?
1: La avaricia,
0: ¿qué pensará de
1: las riquezas,
0: mi familia? Exacto. ¿Es que tengo un trabajo que no me permite?
1: La seguridad del
0: cuando
1: trabajo.
0: Cuando tú deseas en tu corazón seguir a Dios, Dios acomoda todas las cosas. A veces el proceso sí es difícil.
1: En un principio sí es difícil.
0: Pero Dios te está transformando en ese proceso.
1: Y sabe que ahí es un punto bien importante, porque por eso muchas personas no entienden por qué puedes abandonar profesión, abandonar deseos, metas personales. Yo cuando me convertí a Cristo, pues era justo cuando ya iba a iniciar mi etapa profesional que tanto había deseado, que tanto había anhelado, que tanto había estudiado. Y la gente y mi familia me criticaban y me decían: estás loca, o sea, ¿cómo vas a dejar la profesión que tanto te ha costado para ahora convertirte en cristiana y hacer un trabajo totalmente diferente, muy diferente, y no lo pueden entender. Pero cuando tú has tenido un encuentro verdaderamente con Cristo, puedes decir como el apóstol Pablo, todo me es basura. Puedes soltarlo fácilmente cuando tu encuentro es totalmente real y de corazón. Cuando te das cuenta que lo que tú estás soltando no es nada comparando con lo que tú vas a recibir. Yo me puedo imaginar que es como todos tus metas, tus deseos, es como tenerlo todo en tus manos. Pero tú no puedes recibir lo que Dios tiene si no sueltas eso para tener tus manos vacías, para que el Señor deposite lo que Él ya eligió para ti. Y créalo, que no importa lo que usted tenga que dejar, a lo mejor alguna profesión, no todos tienen que abandonar su profesión. Dios trata con cada persona de manera diferente. Hay muchos profesionales cristianos, hay muchas personas que siguen trabajando en lo que han trabajado toda la vida y después entregan su vida a Cristo y siguen trabajando en el mismo lugar. Cada caso es diferente, pero si el Señor te pide que le entregues algo que te has anhelado, que te cuesta soltar, no lo dudes, porque al final de cuentas, Dios te va a dar mucho más, créelo, te va a dar mucho más de lo que tú te niegues a soltar. Porque cuando tú ya sueltas todas tus metas, tus visiones, tus deseos, lo sueltas, tus manos están vacías y el Señor no te las va a dejar vacías. Aleluya. Si nosotros a nuestros hijos no les damos lo que ellos anhelan, los deseos de su corazón, hasta donde nosotros podemos cumplimos aquello para ver a nuestros hijos felices. ¿Tú crees que Dios, siendo un Dios fiel, un Dios lleno de amor, te va a dejar las manos vacías cuando sabe lo que dejaste? Al contrario, eso alegra el corazón de nuestro Dios. Y es cierto, como usted dice, muchas personas podríamos pensar en el caso de Mateo, que lo criticaron. ¿Cómo que dejaste todo? A lo mejor la esposa, como Job. ¿Cómo se te ocurre que vamos, cómo voy a comprar el mandado, la renta? ¿Cómo se vamos a pagar? Pero él no le importó porque había tenido un encuentro verdadero con el Señor. Incluso viene a mi mente de un cantante rapero, el hermano como es de la música, debe saber. ¿No es cómo se llama? Oh, yeah. Héctor, ¿cómo se llama? Héctor el Father. Que él tenía, dice que ganaba millones, o sea, que incluso cuando se convirtió a Cristo le ofrecieron un contrato de 50 millones de dólares para volver a la música. Y él decidió renunciar a todo, a su fama, al dinero. En un principio, como dice usted, le costó porque se quedó sin dinero, porque estaba batallando después de recibir millones de dólares por aquello que hacía, pero él se entregó en su totalidad. O sea, ahora estamos hablando de gente en nuestra era, en nuestro tiempo, que tuvieron ese encuentro personal con nuestro Señor Jesucristo y lo abandonaron todo para seguirlo. Y este hombre no se quedó también con las manos vacías, ahora Dios lo está respaldando. Hay otro también que de música también igual, que su vida era totalmente una locura, aparecía en los shows totalmente drogado, una vida, un escándalo total, todo tatuado, y ahorita él está predicando la palabra y Dios lo respalda con milagros, con sanidades, con liberaciones. O sea, y este hombre testifica que aunque tenía miles de millones de dólares, porque era muy, muy famoso, ahora él le sirve a Dios y él no cambia eso por nada. Entonces, un encuentro con Dios te va a cambiar totalmente y va a ser evidente.
2: Dice ahí, ¿y cómo se siente el amor de Dios? Preguntan. Jasper.
1: Sí, Jorge, ahorita le vamos a decir, porque parte de las manifestaciones del amor de Dios es precisamente lo que hace por nosotros, precisamente que Él nos llama, que Él nos lleva a las personas, que nosotros necesitamos escuchar el Evangelio para sacarnos de esa vida miserable que vivíamos. El amor de Dios se manifiesta presentándose a nuestras vidas, llamándonos. El amor de Jesucristo a Pedro, a Mateo, fue presentarle y decirle, sígueme, te quiero sacar de esa vida miserable que tienes para darte una nueva vida. Ahí se manifiesta el amor. Ahora, si nos vamos más profundo, pues qué mayor manifestación del amor de Dios si no fue a través de Jesucristo. La palabra lo dice claramente, Jorge, que es a través de Jesucristo que que ya Dios manifestó todo el amor que tiene a la humanidad, no por obras, porque si fuera por nosotros, ninguno nos mereceríamos la muerte de un inocente como fue Jesucristo, pero el amor de Dios se manifestó para nuestras vidas a través de Jesús, que nos dice, sígueme, porque a través de mí voy a mostrarte el amor de Padre para del Padre a tu vida, te voy a salvar, te voy a liberar, te voy a restaurar, te voy a bendecir, te voy a prosperar y te voy a dar la vida eterna y de nuevo vas a volver con el Padre a casa. ¿Qué mayor manifestación del amor de Dios que todas estas cosas que nos entrega a través de Jesucristo? La promesa de que perdimos la salvación a través del pecado, pero ahora a través de Jesús nos da el regalo de su amor, de volver a la comunión del Padre, de tener una entrada, ¿verdad? Una entrada como en el tabernáculo. Ahora dice que ya no hay nada que nos separe el pecado, sino que ahora tenemos una entrada directa a la comunión del Padre. Aún si queremos ir más de algo físico, si quieres saber algo de físico, pues cuando tú te arrodillas a orar, cuando tú alabas a Dios, tú puedes sentir literalmente la presencia del Espíritu Santo llenándote de amor, llenándote de paz. Puedes tener un día difícil en el cual tuviste muchos problemas, muchas preocupaciones, aún te puedes sentir enfermo, pero tú doblas las rodillas en el templo, en tu casa, en cualquier lugar que estés y puedes sentir el abrazo del Padre, puedes sentir cómo el Señor viene sobre tu vida y te derrama de su amor, de su paz a tu corazón. Entonces, aún físicamente puedes sentir el amor de Dios y es maravilloso lo que Él hace en nuestras vidas.
0: Amén. Y no sé si esta persona, Jorge, haya conocido ya a nuestro Señor Jesucristo, porque pregunta, ¿cómo puedo sentir el amor de Jesús? ¿No?
1: El amor de Dios. Sí.
0: Ahora, por ejemplo, en mi caso, cuando yo llegué a los caminos del Señor, sí, hermanos, yo no tenía idea qué era ser un cristiano.
1: Así es.
0: Fui algunas 2-3 veces antes de ir ya firme a los servicios, pero no entendía yo absolutamente nada. Con el pelo largo, lleno de aretes.
1: Sí. Llegó con el cabello largo, hermano.
0: Camisas de calaveras. Y pero no, uno no llega con un conocimiento de que es el Cristo. Simplemente fui. Ajá. Después pasó un tiempo, nació mi bebé, nació mi niña también. Y viviendo con los suegros, decidí acompañarlos. Dijeron, pues vamos, y sin entender nada. Escuchando las predicaciones sin entender tampoco nada de qué se trataba, yo dispuse en mí a leer la palabra de Dios. Digo, a ver si es cierto lo que dice, lo que está predicando el pastor, lo que él está enseñando, porque pues digo, si la Biblia, lo que yo lea, me está diciendo lo que él
1: coincide con lo que está hablando,
0: quiere decir que no me está mintiendo.
1: Sí.
0: Y es así como empecé. Sin entender, no digo que al otro día que fui y leí la Biblia ya me sentía Cristo en mi corazón, no, fue un proceso. Cuando tú decides probar, experimentar, verdaderamente Jesús te toca, hermano.
1: Así es.
0: Hay un ejemplo de un hombre predicando que se estaba comiendo una naranja y le pregunta a otro hombre, ¿está dulce o agria esta naranja? Y le dice, pues no sé, solamente tú lo sabes. Le dice, pues ven y prueba.
1: Así es.
0: Es lo mismo que tenemos que hacer como referencia a nuestro Señor Jesucristo. Ve, busca una iglesia. Si no te congregas, hermano, dejaste de congregarte, date otra oportunidad. Jesús está ahí para restaurar tu vida, para animarte y para ayudarte a dejar todo lo que te impide a seguirlo. Para que cumpla Dios su propósito en tu vida. Ahora, refiriéndome a Mateo otra vez, Mateo es el único en su evangelio que él escribió que se describe como Mateo el publicano. Los demás lo describen como Levi. Ahora, ¿por qué Pedro dejó ese nombre de Mateo el publicano? Creo que sería más bien para un recordatorio de quién fue él en el pasado. Y es mejor vivir sabiendo quiénes éramos y lo que somos ahora en Cristo Jesús, hermanos. Y es maravilloso. hemos experimentado todos aquí presentes el amor de Dios. Amén. Hemos sentido luchas, hemos sentido pruebas. Y
1: fíjese que un punto importante, porque también hay personas que yo he escuchado que dicen, porque esos cristianos siempre están diciendo, y yo era un borracho, y ella era un drogadicto, y era un adúltero. Dice, siempre están diciendo eso. Como dice usted, por lo mismo que Mateo deja dicho quién era él. Porque nosotros no podemos olvidar quiénes éramos nosotros y la misericordia de Dios sobre nuestras vidas. No es que nos sintamos orgullosos o que estemos haciendo alarde de lo que éramos, al contrario, nos sentimos avergonzados. No es fácil para alguien reconocer que eras un ladrón, que eras un adúltero, fornicario. No es fácil, de hecho, es vergonzoso. Si no fuera que el Señor nos ha llamado a ser testigos de quién es Él, no lo diríamos. Pero lo tenemos que decir para animar a otros, que si tú estás en la misma condición que estamos nosotros, Dios tiene el poder para transformar también tu vida. Como le decíamos a esta muchachita, Dios no te mandó, o a los otros o homeless que estábamos ministrando, Dios no te mandó para que te mueras debajo de un árbol drogado. Esa no es la voluntad de Dios. Eso no es el destino de esta muchachita que estaba prostituyéndose en la calle. Ese no era el destino. Y Dios nos mandó ahí para decirles a ellos, Dios puede transformar tu vida. Dios tiene el poder de transformarte y lo creemos con todo nuestro corazón, que lo que estamos haciendo es porque el Señor nos manda a la calle para decirles que Él tiene el poder de darles una vida nueva a ellos y a todos aquellos que decidan acercarse a Él, aun cuando en el momento no sean hombres de gran fe, pero simplemente abrirle su corazón, como dijimos en un principio, venir a Él, buscarlo de todo el corazón. Y Dios se manifestará a la vida de ellos como se manifestó en la vida de nosotros, que muchos de nosotros a veces, cuando en el principio hicimos una oración sin tener mucha fe, yo cuando me dijeron haz la oración de fe, pues repetí, pero no tenía mucha fe. Cuando me dijeron busca de Jesús que te puede sanar, pues lo busqué, pero no tenía mucha fe. Así con mi poquita fe, como dice la palabra, tan chiquita como una pequeña semilla de mostaza, fue suficiente para tener un encuentro con el Dios Todopoderoso y que cambiara mi vida para siempre, y es la mejor decisión que yo he podido tomar y voy a tomar el resto de mi vida. Amén. Y así vamos al siguiente tiempo con la alabanza.
2: Amén. Podemos decir que
1: amén, gloria a Dios.
2: Ahora somos libres, amén. Y Él es el único que nos puede hacer o te puede hacer libre, porque no hay nadie más, amén, solamente nuestro Dios, gloria al Señor, aleluya. Por eso le vamos a decir en esta hermosa noche,

0: como ese cántico verdaderamente encierra todo lo que el Señor ha hecho en nuestras vidas. Aleluya. Él nos sanó, nos libertó, aleluya, nos dio salvación. Aleluya. Un encuentro con Dios verdaderamente cambia todas las cosas, ¿verdad, hermanos?
1: Amén, hermanos. Miren, les voy a dar un último ejemplo pequeño, hermanos, sobre la vida de Tomás. A pesar de ser uno de los 12 discípulos escogidos por Jesús y presenciar milagros,
0: sí,
1: y todas las cosas que Jesús hizo,
0: sí,
1: en nuestra vida actual hemos experimentado en nuestras vidas,
0: sí,
1: la provisión de Dios, así, los milagros de Dios, sí, el cuidado de Dios que tiene, sí, por cada uno de nosotros y los nuestros hermanos. Y aún así a veces podemos llegar a ser como Tomás,
0: incrédulos
1: hermanos.
0: Sí,
1: de que Dios a veces no puede tener la capacidad para hacer algo que necesitamos.
0: Sí, exacto.
1: Y el ejemplo de Tomás es un ejemplo en la actualidad que se vive mucho, hermanos.
0: La incredulidad.
1: Supiste de un testimonio, supiste de un conocido, alguien te testificó su milagro y aún así la incredulidad te impide,
0: exacto,
1: a seguir a Jesús.
0: Así es.
1: Pero déjame decirte que tengo una hermosa y maravillosa noticia. A pesar de tu incredulidad, hermanos, uh-huh, Jesús está ahí para ayudarte.
0: Así es.
1: Y para demostrarte que puedes creer en Él.
0: Amén.
1: La palabra de Dios dice que cuando se le apareció a los discípulos, Tomás no estaba.
0: Uh-huh.
1: Y dijo Tomás a los discípulos, si no mirare yo sus manos,
0: sí,
1: y el hoyo de los clavos, y metiere mi dedo,
0: sí,
1: en el hoyo de los clavos, y mi mano todavía en su costado, no,
2: sí,
1: creeré. No estaba tan mala credulidad de,
0: para sí, poder pero creer. Muchas veces uno piensa lo mismo y no lo dice, pero Tomás pues lo dijo.
1: A veces pensaba. Nosotros en nuestra vida queremos una señal, Señor. Si tú haces esto, yo sigo. Si tú me sanas o me pruebes de esto, te prometo que ahora sí voy a ir adelante. Y Jesús a veces lo hace, hermanos, como lo hizo con Tomás.
0: Sí.
1: Se le apareció y le dijo, paz a vosotros.
0: Sí.
1: Y le dijo, Tomás, ven, mira mis manos, mete tus dedos y mete tu mano en mi costado.
0: Sí.
1: Y ya las palabras de Tomás fueron, Señor mío, Dios mío.
0: Sí.
1: Y Jesús le dijo, porque veíste, Tomás, creíste.
0: Sí.
1: Dice, bienaventurados los que no vieron y creyeron. Eso somos nosotros.
0: Así es.
1: Que no vivimos físicamente lo que vivieron los discípulos, pero al leer la palabra de Dios sabemos que es verdad.
0: La creemos con todo nuestro
1: vivimos
0: corazón.
1: Confiados por fe,
0: sí,
1: de que Jesús va a ser tal y como
0: así
1: dice en su palabra.
0: Amén.
1: De que si Él nos va a cuidar, va a cuidarnos.
0: Sí.
1: De que si Él va a estar con nosotros todos los días en nuestras vidas, Él va a estar
0: así
1: con
0: es.
1: Nosotros, hermanos.
0: Y que Él tiene el poder de cambiar todas las cosas. Es por eso, como dice usted, hermanos que nos están escuchando en esta hora, como dice nuestro hermano Santiago, tienes que creer por tu milagro. Tienes que creer por aquello que estás esperando que Dios responda a tu vida. No permitas que la incredulidad te haga dudar de que Dios va a contestar aquello que estás esperando. No importa el tiempo que haya pasado,
1: aleluya,
0: tú simplemente cree con todo tu corazón y Dios hará el cambio necesario independientemente de lo que tú estés viviendo. Así pues, nos despedimos, hermano Santiago, último.
1: Amén, hermanos, amados oyentes. Que haya sido de bendición esta palabra a sus vidas, hermanos. Cada uno de nosotros fuimos instruidos, ministrados en esta tarde.
0: Amén.
1: Con alabanza, con la palabra, hermanos. Y que haya sido de bendición a sus vidas, hermano Franklin.
2: Amén. Ya lo dijo todo.
0: Y pues así también saludamos a nuestros hermanos que estuvieron conectados, a Jorge, a María Vargas, a todos aquellos que nos van a estar escuchando.
1: Le
0: seguimos invitando que comparta estas transmisiones radiales.
1: Amén.
0: Y si usted tiene alguna petición, también puede ponerla aquí en nuestras páginas de Facebook. Y pues les agradecemos a todos los que sintonizaron este día, que las bendiciones del Dios Todopoderoso estén sobre su vida, sobre su casa, y Dios nos siga dando a nosotros vida y salud para seguir compartiendo su hermosa y
1: amén,
0: poderosa
1: amén.
0: Palabra. Bendiciones a todos ustedes.
1: Amén.

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0: En San Juan capítulo 7, verso 38, nuestro Señor Jesucristo nos enseña: el que cree en mí, conforme a la Escritura, de su interior correrán ríos de agua viva. 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
1: Amigos que nos están sintonizando a esta hora de esta maravillosa tarde, sean bienvenidos cada uno de ustedes a este su programa Bajo el Poder del Espíritu Santo. Les habla su hermano, amigo y hermano en Cristo, Ruperto García, transmitiendo desde Phoenix, amén, la palabra de nuestro Señor Jesucristo, la palabra de Dios, que es poder de Dios para salvación, el Evangelio que fuimos llamados a predicar. Gloria sea al Señor, mandamos un caluroso saludo a cada uno de ustedes que nos están sintonizando en cualquier parte del mundo donde usted se encuentre. Gloria a Dios, no le cambie de estación. Si usted encontró esta estación, no fue una casualidad, Dios lo puso ahí, amén, porque tiene algo que decirle en esta tarde. Gloria a Dios, así de que pues bendecimos sus hogares de cada uno de ustedes. Amén, que la paz de nuestro Señor Jesucristo sea con ustedes y sean bienvenidos a este su programa Bajo el Poder del Espíritu Santo. Gloria a Dios, estamos transmitiendo aquí en casita, amén. No pudimos ir hoy a la radio, pero gloria a Dios por los por la tecnología, amén, que ahora podemos también hacerlo desde casa a través del teléfono, y pues donde quiera que se encuentre usted, sea bienvenido, amén. Vamos a hacer una oración antes de dar inicio con este programa. Amén, poner todo en las manos del Señor, que sea Él hablando a través de mí y que sea usted escuchando, aleluya, a través del Espíritu Santo por el cual fuimos enviados a predicar la palabra. Amén, abra su corazón en esta noche, abra su oído espiritual porque Dios quiere hablarle en esta maravillosa noche. Padre amado, te damos gracias en este momento, Señor, por tu amor y tu misericordia que nos permites nuevamente, Señor, venir aquí, Señor, a este programa para bendecir y exaltar tu nombre, Señor, a través de la predicación de tu palabra, mi Dios. Tú eres bueno y todavía, Señor, tu mano no se ha cortado sobre nosotros. Todavía, Señor, tu misericordia sigue siendo nueva cada mañana. Sabemos que viene el tiempo, Padre mío, donde todo esto se terminará, Señor, y viene el juicio, Señor, la ira de Dios contra todos aquellos que no aceptaron el Evangelio de nuestro Señor Jesucristo. Pero hoy, Padre mío, te pido para que seas tú abriendo el corazón, Señor, de aquellos que aún no te han conocido, y que a través de esta palabra, Señor, puedan abrir su entendimiento, puedas tú, Señor, abrir su entendimiento, ese entendimiento que tu palabra dice que el príncipe de este mundo ha entenebrecido a los incrédulos para que no le resplandezca la luz del Evangelio, pero tú eres, Señor, el que da luz. Dice tu palabra, lámpara es a mis pies, tu palabra y lumbrera a nuestro camino. Así de que habla a través de mí, Señor, y glorifica a tu Hijo amado Jesucristo. Glorifica tu nombre, Padre mío, a través de la predicación. Yo no soy nada ni nadie, Señor, solamente soy un siervo inútil que ni siquiera merezco estar, Señor, anunciando las buenas nuevas de salvación, pero a ti te ha placido salvarme, perdonarme y enviarme, Señor. Gracias por este privilegio tan hermoso, pero sé que es una responsabilidad, así de que yo no hablo por mi cuenta, Señor. Lo que tú me has enviado a hablar, eso hablaré. Yo solamente abriré mi boca y yo sé que tú me la llenarás, Señor, para gloria de tu nombre. Amén y amén. Gloria a Dios. Pues vamos a dar inicio rapidito aquí con el mensaje. El tiempo transcurre bien rápido, amén. A veces no nos da tiempo de terminar con los mensajes como quisiéramos exponerlo, pero vamos a hacerlo, amén, ahora lo más pronto que se pueda, lo explicar lo más que se pueda, amén. De Dios es el tiempo, y vamos a entrar en el mensaje al cual yo he titulado Buscando al Verdadero Dios, o Buscando al Dios Verdadero, como usted quiera llamarle, amén. Y la escritura la encontramos por allí en Jeremías capítulo 29, desde el versículo 10 hasta el versículo 14. Vamos a estar leyendo en esta maravillosa tarde, en el nombre poderoso de nuestro Señor Jesucristo, honrando al Padre, su Hijo y su Santo Espíritu en esta tarde. Dice, porque así dijo Jehová, cuando en Babilonia se cumplan los 70 años, yo los visitaré y los despertaré sobre y despertaré sobre vosotros mi buena palabra para hacerlos volver a este lugar. El 11 dice, porque yo sé los pensamientos que tengo acerca de ustedes, dice Jehová, pensamientos de paz y no de mal, para darles el fin que esperan. Entonces me invocarán y vendréis y oraréis a mí y yo los oiré. Y me buscaréis y me hallaréis, porque me buscaréis de todo vuestro corazón y seré hallado por ustedes, dice Jehová, y haré volver vuestra cautividad y los reuniré de todas las naciones y de todos los lugares a donde los arrojé, dice Jehová, y los haré volver al lugar de donde los hice llevar. Aleluya. Mire quién dice Jehová. Varias veces se repite, aleluya, aquí esta palabra. Dice Jehová, la firma del Dios verdadero al cual nosotros, aleluya, tenemos que buscar diariamente, amén, en oración, en ayuno, en alabanza, en congregarnos. Gloria sea al Señor, porque ciertamente ya se manifestó a nosotros hace mucho tiempo. A mí se me manifestó ya hace 16 años para la gloria del Señor, y desde entonces me enamoré de Él, aleluya, tanto que no he dejado de hablar de Él. Él es el primer lugar en mi vida. Y hoy queremos decirle a usted, amigo que me está escuchando, o persona que me está escuchando, quizás usted no ha buscado, no ha encontrado al verdadero Dios. ¿Cuál es el verdadero Dios? Bien, aquí lo vamos a explicar, ¿verdad? Por allí en el Salmo 115, quiero irme, gloria sea el Señor, mire lo que dice, nuestro Dios está en los cielos. ¿Dónde está nuestro Dios? En los cielos. Todo lo que quiso ha hecho. Y luego dice, los ídolos de ellos son plata y oro, obra de manos de hombres. Tienen boca, mas no hablan. Tienen ojos, mas no ven. Orejas tienen, mas no oyen. Tienen narices, mas no huelen. Manos tienen, mas no palpan. Tienen pies, mas no andan y no hablan con su garganta. Lo dice, semejante a ellos son los que los hacen y cualquiera que confía en ellos. Y le dice a Israel, en el versículo 9 dice, oh Israel, confía en Jehová, porque Él es tu ayuda y tu escudo. Casa de Aarón, confía en Jehová, Él es vuestra ayuda y vuestro escudo. Los que temen a Jehová, confíen en Jehová, Él es vuestra ayuda y Él es vuestro escudo. Gloria a Dios. Por allá, en Jeremías 17, 7 y 8, me parece que es, dice, 5, dice, maldito el varón que confía en el hombre, maldito el hombre que no confía en Dios. Amén. Así de que mire, aquí nos da una descripción de lo que son los dioses de las naciones paganas, amén, los que no han conocido aún a Dios, le da la descripción de cómo son. Amén. Dice que son obras de manos de hombre. Y podemos mirar, ¿verdad?, alrededor del mundo diversas personas creyendo en diversos dioses. Amén. Pero pues, ¿cuál es el Dios verdadero? Amén. Yo sé que cada quien cree, ¿verdad?, a su manera. Así creía yo también, a mi manera. Amén. Creía en un Dios que no conocía, santo es el Señor, pero un día el Señor se manifestó a mí y a través de su Hijo Jesucristo, amén, vino, habló a mi alma, su Espíritu Santo me convenció de su amor y me tocó, ¿verdad? Y pude yo entender cuál es el verdadero Dios. Y aquí da la descripción de todos los dioses, ¿verdad?, de las naciones que no pueden hablar, ¿verdad?, no tienen ojos, pues las figuras, ¿verdad?, que se hacen, les ponen ojos, pero no pueden mirar, les ponen boca, pero no pueden hablar, les ponen orejas y no oyen, amén, les ponen narices, pero no huelen, y les ponen manos también, pero no palpan, les ponen pies, pero no andan, y no hablan con sus gargantas, aleluya. Miren nomás lo que es los dioses hechos de mano de hombre, pero nosotros hemos conocido al que hizo los cielos y la tierra. Gloria sea al Señor, al Dios al cual nosotros conocimos, que se manifestó a través de la predicación de la palabra a nuestras vidas, amén. Él tiene boca y nos habla, amén. Él tiene ojos y nos está mirando en todo momento. Él tiene orejas, amén, para escuchar nuestra oración. Tiene orejas para escuchar nuestras necesidades. Amén. Dice que tiene narices, mas no huelen. El de nosotros, al Dios al cual tenemos, servimos nosotros. Él tiene narices. Dice que nuestra alabanza sube como un olor fragante delante de su presencia. Aleluya. Aquellos que están limpios por la sangre de Cristo ahora son olor grato a Él. Amén. A sus narices. Y lo dice, tienen manos, mas no palpan. Ciertamente, amén, el Dios de nosotros tiene manos y Él sí puede palparnos a nosotros, aleluya, aunque nosotros no podamos mirarlo, no podamos palparlo nosotros, pero Él sí viene y nos toca, gloria sea al Señor. Yo he sentido la mano de Dios abrazándome, yo he sentido la mano de Dios cuando estoy pasando por diversas tribulaciones, como el Señor viene y me toca, aleluya, y podemos sentir esa mano de maravillosa que nos consuela, que trae esperanza a nuestra vida. Y lo dice, hablan con no hablan con su garganta, ¿verdad? El Dios al cual nosotros servimos, Él nos habla a través de su palabra continuamente. Él habló, aleluya, al pueblo de Israel desde el monte Sinaí, gloria a Dios, con voz audible, una voz tan potente, que dice la Biblia que aquel monte humeaba, y los hijos de Israel tuvieron miedo, tuvieron temor, aleluya, de ver todo aquello que estaba aconteciendo en aquel monte donde Dios hablaba para darles los mandamientos, pero ellos ya no querían seguir escuchando a Dios, tuvieron miedo morir a causa de esa voz tan potente, aleluya, que se estaba escuchando, y le dijeron a Moisés que no hable Dios con nosotros, tú habla con Él y que Él te diga lo que quieres que nos digas, y así nosotros nos vamos a comunicar, aleluya, y pues sabemos que así fue, amén, pero pues ahora dice que después habló a nuestros padres por medio de los profetas, Dios enviaba profetas para hablarle a la nación de Israel, para hablarle a la gente, gloria a Dios, y siempre los profetas, ¿verdad?, estaban hablando, gloria a Dios, que se arrepintieran. Ese es el mensaje primordial desde la creación, desde que Adán y Eva transgredieron las leyes de Dios por allá en el huerto del Edén. Ese es el mensaje, el arrepentimiento, aleluya, ese es el mensaje, un corazón contrito y humillado no lo desecha el Señor, dice su palabra, que de reconocer que nosotros hemos pecado. Y ese es el Dios al cual nosotros estamos sirviendo, gloria sea al Señor. Tienen historias, amén, del Dios verdadero, que las gentes tratan de encontrar, gloria sea al Señor, pero pues no pueden encontrarlos, aunque no está lejos de nosotros, ¿verdad? Pero eso es una revelación que viene del cielo, ¿verdad? Dice la Biblia que esto no es de nosotros, que no es por obras para que nadie se gloríe, amén, sino es por su gracia, y esto no es de nosotros, sino que es un don de Dios, es un regalo de Dios que Dios nos da, aleluya, de poder conocerlo a Él, porque en nuestra humanidad, amén, nosotros nos imaginamos a Dios de diferentes maneras, ¿verdad? Uno se lo imaginan, aleluya, como un ogro, amén, otros se lo imaginan como un Dios que odia a la gente, que cualquier cosita y puede deshacerlos, ¿verdad? Y pero la palabra del Señor nos enseña que el que no ama no conoce a Dios, porque Dios es amor. Dios, su esencia es el amor. Amén, aún en su amor, en su misericordia, Dios nos castiga también. Pero aquí, ¿verdad?, vemos una historia, pues no es historia, ¿verdad?, es cierto, una carta que escribe el apóstol Pablo Aleluya. Más bien está, yo creo que fue escrita por Lucas en el libro de los Hechos, pero habla acerca de Pablo cuando él se fue a por allá a Atenas, ¿verdad? A una ciudad que entró Pablo por allí en Atenas, gloria a Dios, y pues dice que su corazón se enardecía de ver a la gente entregada a la idolatría. Vamos a buscarlo aquí rapidito en el libro de los Hechos para leerlo, en Hechos capítulo 17, aquí lo tengo. Dice, mientras Pablo los esperaba en

Gracias, hermano. Perdón por la interrupción. Se desconectó la llamada. Pero seguimos hablando, hablando del apóstol Pablo, que llega a la ciudad de Atenas, y dice que entró y discutía en la sinagoga con los judíos y los piadosos y en las plazas cada día con los que concurrían. Y dice que algunos filósofos de los epicureos y de los estoicos disputaban con él, y unos decían: ¿qué querrá decir este palabrero? Y otros: parece que es predicador de nuevos dioses, porque les predicaba el evangelio de Jesús y de la resurrección. Y tomándole, le trajeron al aeropuerto. Podemos

Gloria a Dios, aleluya. Dios es bueno. Seguimos, no sé qué está sucediendo con la línea, amén, pero aquí estamos nuevamente conectados. Gloria sea al Señor. Seguimos predicando, amén, acerca de Pablo, lo que estaba hablándoles a estas personas de Atenas. Dice que le tomaron y le trajeron al Areópago diciéndole, ¿podremos saber qué es esta nueva enseñanza de la cual tú hablas? Pues traes a nuestros oídos cosas extrañas y queremos saber qué quiere decir esto, porque todos los atenienses y los extranjeros residentes allí en ninguna otra cosa se interesaban, sino en decir o en oír algo nuevo. Entonces Pablo, puesto en pie en medio del Areópago, le dijo, varones atenienses, en todo los observo que sois muy religiosos, porque pasando y mirando vuestros santuarios, hallé también un altar en el cual estaba una inscripción al Dios no conocido, al que ustedes adoran, pues sin conocerle, es aquel al cual yo les anuncio. Fíjese nomás, Pablo primeramente, ¿verdad?, entra y mira la ciudad de Atenas entregada a la idolatría, adorando dioses, ¿verdad?, hechos de manos de hombres, con muchos altares. Y pues este hombre, ¿verdad?, era un hombre celoso de Dios, gloria a Dios, no podía, ¿verdad?, él ver toda esta idolatría sin que le doliera en su corazón, amén, porque pues de ver las gentes cómo adoran dioses ajenos que no conocen, pero él, ¿verdad?, al momento se, pues, dijo, aquí es la oportunidad para presentar al Dios no conocido. Pasó por allí, miró todos los altares a los diferentes dioses sabidos y por haber, pero cuando miró aquella inscripción que decía al Dios no conocido, dijo, de aquí soy, aquí voy a predicarles al que ustedes no conocen, al que ustedes adoran sin conocerle. Gloria sea al Señor, porque antes adorábamos a un Dios que no conocíamos. Amén. Yo fui instruido desde pequeño en la palabra y pues me aparté a los 12 años de las cosas de Dios, pero pues no conocía a Dios, ¿verdad? La palabra se me fue inculcada en mi corazón, pero es necesario que cada ser humano tenga ese encuentro con el Creador, con el Dios verdadero que está predicando aquí Pablo, el Dios que hizo los cielos y la tierra, amén, porque de otra manera no se

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2: Aleluya. Allí dice que se rompió ese velo desde arriba hasta abajo, gloria a Dios, dándonos a nosotros la entrada libre para conocer al Dios verdadero. Gloria sea el Señor. Y desde entonces ese templo dejó de ser, ¿verdad?, pues un lugar santo, dejó de ser la gloria de Israel porque fue destruido, pero Dios ya no estaba ahí. Allí en ese momento que el Señor Jesucristo muere, gloria sea el Señor, que se rompe el velo. Ahora, después, a los poquitos días, ¿verdad?, Él regresa a través del Espíritu Santo para morar en nosotros. Ahora somos nosotros templo y morada del Espíritu Santo. En otras palabras, somos templo de Dios. Ya Él no habita en las casas, ya no habita en una iglesia, ya no está. Él se manifiesta cuando los hermanos le adoran con el Espíritu y en verdad, ¿verdad? Él se deja sentir en las congregaciones, pero Él no está habitando ahí en esas casas hechas de mano de hombre. Él ahora habita en el corazón de aquellos que le quieren dejar entrar, aquellos que anuncia a través de Apocalipsis 3:20, aquí yo estoy a la puerta y llamo. De alguno oye mi voz y abre la puerta, entraré a él, cenaré con él y él conmigo, refiriéndose, aleluya, la puerta de nuestro corazón. Y le sigue anunciando, ¿verdad?, al Dios que hizo el mundo. Dice, ni es honrado por manos de hombres, como si él necesitase algo. Mire nomás, él no necesita nada. Él dice que todo fue creado por él y para él. De él es la tierra, su plenitud y todo lo que en él, lo que en ella habita. Dice que él es el dueño del oro y de la plata. ¿Qué pueda necesitar Dios de nosotros? Nosotros somos los que necesitamos de Dios, amén. Pero pues hay personas, ¿verdad?, que no pueden entender estas cosas, llevan ofrendas a los dioses que les sirven, en vez de que ellos les den ofrendas, hacen mandas con tal de pagarle a Dios, tratando de pagarle a Dios por lo que Él ha hecho con ellos, amén. Pero Él nos necesita, dice la Biblia, que Él solamente quiere de nosotros un corazón contrito y humillado, y a ese no lo despreciará el Señor. Dice, dame, hijo mío, tu corazón. Es todo lo que el Señor demanda de nosotros, porque nuestro corazón, allí salen los malos pensamientos, salen los adulterios, los robos, salen las fornicaciones, sale pues toda clase de pecado del corazón, del interior del hombre. Por eso Dios quiere transformar el corazón de la persona para poder morar dentro de nosotros. Por allá en Ezequiel 36:25 dice, aleluya, que Él quitará el corazón de piedra y pondrá un corazón de carne, que quitará el espíritu y pondrá espíritu nuevo, y dice que pondrá su espíritu dentro de nosotros y hará que andemos en sus mandamientos, en sus preceptos, los pongamos por obra. Eso es lo que quiere hacer Dios en nuestras vidas. Y aquí le sigue hablando el apóstol Pablo, ¿verdad? Le dice, dice, para que busquen a Dios. ¿Dónde me quedé? Dice, ni es honrado por manos de hombres como si necesitase de algo, pues Él es quien da a todos vida y aliento a todas las cosas. Él es el que te dio la vida, amigo. Tú no eres un accidente por lo cual tú estás aquí en esta tierra. Él te dio la vida, aleluya, que no te engañe el diablo haciéndote sentir menos, porque eres creación de Dios, gloria sea al Señor. Dice la Biblia que Él hizo al hombre con sus manos del polvo de la tierra, y dice que sopló aliento de vida sobre su nariz, aleluya, y fue el hombre un ser viviente. Y de allí, ¿verdad?, empezó a reproducirse el hombre, a multiplicarse, le dio a su mujer, y de ahí empezó la humanidad, gloria sea al Señor. Pero cada uno de los niños que en estos momentos están haciendo, amén, no es una casualidad que vengan a esta tierra, ¿verdad? Muchas mujeres, ¿verdad?, están teniendo sus hijos por diferentes circunstancias, muchas por violaciones, muchas por hijos que

0: no deseaban, aleluya, pero déjame decirte que Dios hay un propósito por el cual Dios te está enviando a esas personas a esta tierra, así de que si tú naciste por accidente, si te han dicho que tu mamá no te quería tener, aleluya, muchas veces muchos niños están traumados porque les dicen sus hermanitos en veces, tú eres un accidente, ya no querían tenerte, ya tú estabas desechado, no estaba en el pensamiento de mis padres que tú estuvieras aquí con nosotros, pero estabas en el pensamiento de Dios. Él dice la palabra del Señor desde antes de que nacieras, dice, yo te conocí, mi embrión vieron tus ojos, dice, y en tu mi libro estaban escritos todas estas cosas que luego fueron formadas sin faltar una sola de ellas. Salmo 139, así de que no eres un accidente, amigo que me estás escuchando, quizás has vivido toda una vida traumado, aleluya, que te han dicho que naciste por una violación, por X causa, y eso ha destrozado tu vida, eso ha marcado tu vida, eso es lo que el diablo quiere, destruirte, hacerte sentir despreciado, menos, pero Dios, que en su amor y en su misericordia, Él te mandó a esta tierra con un propósito, y Isaías dice que es para alabar de su nombre, así de que levántate, tú vales la sangre preciosa de Cristo, Él pagó todo el precio que nosotros merecíamos pagar porque el pecado que había en nosotros, aleluya, de tal manera te amó Dios, dice la Biblia, que dio a su Hijo unigénito para que si tú crees no te pierdas, mas tenga vida eterna, así de que aquí el apóstol Pablo les anuncia, ¿verdad? Dice, ni es honrado por manos de hombre, como si necesitase de algo, pues él es quien da vida a todos y aliento y todas las cosas. Dice, y de una sangre ha hecho todo el linaje de los hombres para que habiten sobre toda la faz de la tierra, y les ha prefijado el orden de los tiempos y los límites de su habitación. De una sangre ha hecho el linaje de los hombres, una sola sangre, amén. Es la sangre preciosa de nuestro Señor Jesucristo, la que nos da ahora vida, la que borra nuestros pecados, la que nos da, aleluya, gloria sea el Señor, esa vida nueva que estamos viviendo en Cristo Jesús. Y luego aquí dice, ¿para qué? Dice, para que busquen a Dios, si en alguna manera palpando puedan hallarle, aunque ciertamente no está lejos de cada uno de ustedes. Mire, todo esto les anuncia para que busquen a Dios, lo que leímos al principio, aleluya, y les dice, porque en Él vivimos y nos movemos y somos, como algunos de vuestros propios poetas también han dicho, porque linaje suyo somos, en Él vivimos y nos movemos. Si tú estás en este momento de pie, si estás en estos momentos escuchando esta palabra, si estás en este momento, aleluya, respirando, es porque la misericordia de Dios, porque en Él es que nosotros vivimos. Dice la Biblia que Él puso límite a los días del hombre, del cual no pasará. Todos tenemos un día en que tenemos que salir de esta tierra, aleluya, porque no es nuestra tierra, somos extranjeros y advenedizos. Nuestra ciudadanía está en los cielos, de donde vino Cristo. Ciertamente nacimos aquí en la tierra, gloria a Dios, amén, pero no somos, solamente es un paso. Dice que la vida del hombre es como la sombra, es como la neblina, que en un momento, ¿verdad?, se desaparece, como la hierba del campo que se seca, aleluya, y es arrastrada por el viento. Pero, ¿verdad?, todos aquellos que han encontrado al Dios verdadero, Él es el que nos da vida, y en Él estamos viviendo, en nuestro Señor Jesucristo, que somos linaje ahora de Él. Y luego sigue diciéndoles, siendo pues linaje de Dios, no debemos pensar que la divinidad sea semejante a oro o plata o piedra o escultura de arte y de imaginación de hombre. La deidad no es eso. No es de oro, no es de plata, el material más preciado de aquí de la tierra. No podemos nosotros compararlo, hacer un dios del material más caro que pueda existir sobre la faz de la tierra. Amén, porque Dios no es de material, Dios es espíritu, y todos los que le adoran, es necesario que le adoren en espíritu y en verdad, dijo el Señor a la mujer samaritana. Y luego ya le sigue explicando aquí en el versículo 30, ¿verdad? Ya suavizándole las cosas, ¿verdad? Primero les habla fuerte, les explica quién es el Dios al cual ellos están buscando, si están adorando sin conocerle. Les dice que Él hizo los cielos, que hizo la tierra, que Él no habita en templos hechos de manos. Les dice que no es honrado por las manos de hombre, que Él no necesita nada de nosotros. Les explica lo de la sangre, que nos ha hecho un solo linaje. Amén. Y les dice que esto es para que busquen a Dios, y les dice que no, que ciertamente no está lejos de cada uno de ustedes. Y aquí, ¿verdad?, ya suavizándole las cosas después de la explicación, les dice en el versículo 30, dice, pero Dios, aleluya, esto es lo que rompe mi corazón, la misericordia tan grande de Dios, que sabe la ignorancia de la gente que no le conoce. Dice, pero Dios, habiendo pasado por alto los tiempos de esta ignorancia, de ahí les da la clave para que busquen al Dios verdadero. Les dice, ahora manda a todos los hombres y en todo lugar que se arrepientan. Ya no son ignorantes los que escuchan la palabra de Dios. Ya no pueden venir delante de Dios y decirle, nosotros no escuchamos de ti. El Señor Jesucristo anunció su venida a través de temblores, de diferentes desastres en la tierra, de hambres, pestilencias, de persecución para la iglesia. Anunció su venida, aleluya, diciéndoles que cuando vieran todas estas cosas, levantaran sus cabezas porque su redención está cerca. Pero Él les decía, pero esto todavía no es el fin, esto solamente es principio de dolores, para que ustedes vean las señales. Pero dice, este evangelio, dice, levantará nación contra nación, reino contra reino, dice, y este evangelio se predicará en todas las naciones para testimonio. Este evangelio se predicará para testimonio de todas las naciones, y entonces vendrá el final. La palabra la estamos anunciando, aleluya, de diferentes maneras, por diferentes medios, así de que nadie puede jactarse de que Él no ha escuchado de la voz de Dios a través de su palabra. Pero Él dice que sabe que la gente es ignorante, aleluya, pero manda ahora que se arrepientan, aleluya, para que conozcan al Dios verdadero. ¿Y qué significa arrepentirse? El arrepentirse es reconocer que Dios nos hizo, y no nosotros a nosotros mismos, que estamos hechos por su mano poderosa, y reconocer que hemos pecado contra Él, que nos hemos rebelado contra Él. Y la Biblia dice, porque la paga del pecado es muerte, mas la dádiva de Dios es vida eterna en Cristo Jesús, Señor nuestro, ¿verdad? Ya los hombres están escuchando este evangelio. Un día llegó a mi vida, gloria sea al Señor. Yo no conocía al Dios verdadero. Yo pensaba que estaba bien con orar, porque también oraba. Me fui instruido desde pequeño, pero no sabía ni a quién le estaba orando. Le pedía a Dios solamente, pero ahora que lo conozco, no nomás le pido, ahora le adoro con todo mi corazón, ahora le amo con todo mi corazón, ahora ya no estoy con Él por los beneficios que Él me da para mi vida, estoy por Él, por su amor que ha derramado sobre mi corazón, aleluya. Y aquí el apóstol Pablo, ¿verdad?, les habla que se arrepientan, aleluya. Es todo lo que el hombre necesita, arrepentirse de sus pecados. Fue enviado un hombre antes de Jesucristo llamado Juan, que él vino a anunciar el camino del Cordero de Dios que quita el pecado del mundo, y su mensaje era arrepentidos y convertidos para que vengan de la y bautícense cada uno de vosotros en el nombre de Jesús para que vengan de la presencia de Dios tiempos de refrigerio. Él era el mensaje de Juan el Bautista, arrepentido, ya ha sido el mensaje desde el principio, que Dios, aleluya, creó al hombre, pero transgredió las leyes de Dios. El mensaje que está escrito en los profetas era de arrepentimiento, en la ley de Moisés era de arrepentimiento. Todo lo del Viejo Testamento, su palabra primordial es el arrepentimiento, porque allí, a través del arrepentimiento, Dios mira a esos corazones contritos y humillados, y Dios no los despreciará jamás. ¿Y cómo es que nosotros podemos conocer a Dios? ¿Cómo tú, amigo, que me estás escuchando en este, ahorita ahí donde te encuentras, cómo es como tú puedes encontrar a Dios? Aquí en Isaías 55, 6 y 7 dice, deje el impío su camino. Dice que hay caminos que al hombre le parecen rectos, pero al final son caminos de muerte. El camino por el cual tú vas no es el correcto. Uno anda en sus propios caminos pensando que vamos bien. Pero aquí dice, deje el hombre impío su camino y el hombre inicuo sus pensamientos. ¿Verdad? Y dice, y vuélvase a Jehová, el cual tendrá de él misericordia, y al Dios nuestro, aleluya, el cual es amplio en perdonar. No importa lo que hayas hecho durante toda tu vida. Hay muchas personas que tienen, que no se sienten dignos de acercarse a Dios porque han cometido pecados tremendos, aleluya. Para Dios no hay pequeños pecados, pequeños ni grandes. El pecado es pecado, y la paga de cualquier pecado, por muy pequeño que sea en delante de nosotros, es pagado con la muerte, gloria a Dios. Pero aquí, ¿verdad?, dice que Él es amplio en perdonarnos, aleluya, su misericordia, dice, es nueva cada mañana, gloria a Dios, y dice que no nos ha consumido porque se acuerda de que somos polvo. ¿Y cómo puedes tú a través a conocer a Dios, verdad? Aquí el mensaje que les trajo Pablo, verdad, dice, aleluya, cuando oyeron lo de la resurrección de los muertos, unos se burlaban y otros le decían, ya te oiremos acerca de esto otra vez. Y así Pablo salió del medio de ellos, pero mire lo que dice el 34, dice, mas algunos creyeron juntándose con él, entre los cuales estaba Dionisio la Areopagita, una mujer llamada Dámaris y otros con ellos. Mas algunos creyeron, dice la palabra del Señor, son muchos los llamados, pero son pocos los escogidos. Habla de un camino ancho y un camino angosto. El camino ancho va a la perdición y dice que son muchos los que van por él. Y el camino angosto dice que lleva a la vida eterna, pero son pocos los que lo encuentran. Si tú estás escuchando ahorita en este momento esta palabra, es porque Dios quiere darte a conocer el camino angosto. Y ese camino, amén, es Jesucristo. Él es el camino, Él es la verdad y Él es la vida. Amén. Son pocos los que van por Él. Gloria sea al Señor, porque somos privilegiados, ¿verdad? Que hemos encontrado el camino de Dios. Él se ha manifestado a nosotros y ahora caminamos seguros, aleluya, sabiendo que somos dirigidos por el Espíritu Santo, el cual nos lleva, ¿verdad?, a toda verdad y a toda justicia. Allí a esa ciudad celestial, a la nueva Jerusalén, amén, en nuestra morada, que el Señor fue a preparar ese lugar, en esa morada que el Señor fue a preparar. Y pues mira cómo viene la salvación, cómo puedes tú conocer a Dios. Qué tremendo está esto, ¿verdad? Por ahí en Santo es el Señor, en Segunda de Corintios 5:17, una escritura muy conocida, ¿verdad? Dice, déjeme la busco aquí rapidito, Segunda de Corintios capítulo 5 versículo 17, dice su palabra de la siguiente manera, dice, aleluya, Segunda de Corintios, estoy en Primera de Corintios, me encuentro aquí rapidito, 5:17 dice, de modo que si alguno está en Cristo, nueva criatura es, las cosas viejas pasaron y aquí todas son hechas nuevas. Y mire lo que dice el 18, dice, y todo esto proviene de Dios. Amén. El nuevo nacimiento proviene de Dios. Tú no puedes nacer de nuevo si Dios no te da la salvación. Él quiere darte la salvación, y ya te dije la clave. Ahí como leímos ahorita, arrepentidos, deje el hombre impío su camino y vuélvase a Jehová, del cual tendrá él misericordia. Y el 18 dice, y todo esto proviene de Dios, quien nos reconcilió. Mire, estábamos enemistados con Dios, pero nos reconcilió consigo mismo por Cristo Jesús. Y ahora miren lo que pasa, ¿verdad? Hermanos que me están escuchando, ¿verdad? Dice, y nos dio el ministerio de la reconciliación. Que Dios estaba en Cristo reconciliando consigo al mundo, no tomándole en cuenta a los hombres sus pecados. Y nos encargó a nosotros, si usted ya conoció a Dios, esta palabra es para usted. Y nos encargó a nosotros la palabra de la reconciliación. Allá está, lo leímos ahorita en Mateo 28, amén, donde dice la Biblia, toda potestad me ha sido dada en el cielo y en la tierra. Aleluya, dice, vayan pues y hagan discípulos por todas las naciones, bautizándolos en el nombre del Padre, el Hijo y del Santo y de su Santo Espíritu, enseñándoles que guarden todas estas cosas que yo les he enseñado, y aquí que yo estaré con vosotros todos los días hasta el fin. Aleluya, el Señor Jesucristo les había dicho a sus discípulos, no salgan de Jerusalén, no vayan a predicar todavía, no se vayan, ¿qué es lo que van a predicar? Para predicar la palabra se necesita el Espíritu Santo. Le dice, no salgan de Jerusalén hasta que hayan sido revestidos del poder del Espíritu Santo. Entonces dijo, váyanse por Samaria, por Judea, por Jerusalén, por todos los rincones de la tierra y prediquen el Evangelio. Gloria a Dios, este ministerio nos dejó el Señor Jesucristo a nosotros, a reconciliar. Y luego mire lo que dice aquí tan hermoso, así dice que somos embajadores en nombre de Cristo, y lo dice como si Dios rogase por medio de nosotros. Aleluya. Como si Dios rogase por medio de nosotros. Ahora él dice, le rogamos en nombre de Cristo, reconcíliense con Dios. Al que no conoció pecado, por nosotros lo hizo pecado, para que nosotros fuésemos hechos justicia de Dios por él. Reconcíliense con Dios a través de Jesucristo, en otras palabras, que fue tentado en todo, pero sin pecado, el que pagó el precio por usted y por mí, así de que ahora tiene las puertas del cielo abiertas. Y el Señor Jesucristo dijo, yo soy la puerta, el que por mí entrare hallará pastos y tendrá vida eterna. Gloria sea el Señor. Las puertas siguen abiertas todavía, la misericordia de Dios, la mano de Dios todavía no se ha cortado. Él sigue hablando en tiempo y fuera de tiempo, y está hablando a través de la palabra, a través de mis labios, así de que si tú me estás escuchando, hermano, ¿verdad? No te detengas, sigue predicando la palabra donde quiera que vayas, aleluya, porque es la responsabilidad de nosotros, es lo que el Señor nos dejó, y no es cosa fácil, amén, dijo el mismo Señor Jesucristo, yo los envío, dijo, en medio de lobos, como ovejas, dijo, en medio de lobos, el que pierda su vida por causa mía la hallará, mas el que la halle la perderá, aleluya, así de que nosotros estamos seguros en Cristo, tenemos que hablarle así como Juan el Bautista le habló a Herodes, aleluya, cuando estaba con la mujer de su hermano Felipe, también le dijo, no te pertenece esa mujer, eso le costó la vida a Herodes, ¿verdad? Fue encarcelado, después a la hija de Herodías pidió en su cumpleaños la cabeza de Juan el Bautista, lo decapitaron, pero allí en ese momento que Juan el Bautista fue decapitado, dice la Biblia, ausentes al cuerpo y presentes a Cristo, gloria a Dios, allí llegó hasta la misma presencia del Señor, el Señor lo sanó, lo sacó de esa cárcel físicamente, pero él fue, aleluya, gloria sea al Señor, a un lugar que fue el Señor Jesucristo a preparar para él. Un poco de tiempo después que el Señor fallece, que el Señor da su vida por usted y por mí, no fallece, dice la Biblia, que él no nadie le quita la vida, sino que él la puso por nosotros, porque tiene poder para ponerla y tiene poder para volverla a tomar. Gloria sea al Señor. Así de que a ti, hermano, que me escuchas, se nos fue encomendado este ministerio de la reconciliación, y a ti que me estás escuchando, que todavía no has entregado tu vida al Señor Jesucristo, este es el mensaje de salvación. Arrepentidos, busca a Dios mientras pueda ser hallado. Deje el hombre impío, deje el impío su camino y el hombre inicuo sus pensamientos, y vuélvase a Jehová, el cual tendrá de él misericordia, y al Dios nuestro, el cual es amplio en perdonar. Gloria a Dios. Tenemos otra escritura, ya casi para terminar, ¿verdad? cómo nosotros podemos encontrar a Dios también, ¿verdad? Aquí en Romanos nos habla bien claro, ¿verdad? En el versículo 10 de Romanos le está hablando a los hermanos, dice: hermanos, ciertamente el anhelo de mi corazón y mi oración a Dios por Israel es para salvación, porque yo les doy testimonio de que tienen celo de Dios, pero no conforme a ciencia, porque ignorando la justicia de Dios, le está hablando a los hermanos, ignorando la justicia de Dios y procurando establecer la suya propia, no se han sujetado a la justicia de Dios. Les está hablando a los romanos. Recuerde que Pablo era romano y por eso les llama hermanos. Aleluya. Dice: porque el fin de la ley es Cristo, para justicia a todo aquel que cree. Porque de la justicia que es por la ley, Moisés escribe así: el hombre que haga estas cosas vivirá por ellas, refiriéndose a la ley de Moisés, que tenían que guardarla, aleluya. Y pues si alguno la violaba por un punto, dice que era culpable de toda la ley, tenían que ir con sacrificios, matando un borreguito, para que sus pecados fueran solamente cubiertos, amén. Así de que aquí Pablo les dice también a los romanos, pero les explica, ¿verdad?, de la ley de Moisés, pero ahora les explica de la justicia que es por la fe, ¿verdad? Dice así: no digas en tu corazón, ¿quién subirá al cielo? Esto es para traer abajo a Cristo. ¿O quién descenderá al abismo? Esto es para hacer subir a Cristo entre los muertos. Y el 8 dice: ¿más qué dice? Cerca de ti está la palabra en tu boca. Fíjate nomás qué tan sencillo es este. Cerca de ti está la palabra en tu boca. Por eso el apóstol Pablo le decía que andaban buscando a Dios a tientas, como queriéndolo palpar, aunque ciertamente no estaba lejos de ello. Dios está ahí en tu boca, cerca de ti está en la palabra en tu boca y en tu corazón, dice. Esta es la palabra de fe que nosotros predicamos. Es lo que estamos predicando en esta noche, que si confiesas con tu boca que Jesús es el Señor, amén, y creyeres en tu corazón que Dios lo levantó de los muertos, serás salvo. Tan simple, ¿verdad? Confesar que necesitas al Señor para perdón de pecados, que tú no puedes salvarte por muy buena persona que sea, no es por obras para que nadie se gloríe, sino es por fe. Lo dice: porque con el corazón se cree para justicia, pero con la boca, fíjate, se confiesa para salvación. Pues la Escritura dice: todo aquel que en él creyere no será avergonzado, porque no hay diferencia entre judío ni griego, Dios no hace excepción de personas, pues el mismo que es Señor de todos es rico para con todos los que le invocan. No es nomás para los judíos, para los israelitas, no es para solamente para los católicos, para los mormones, para los testigos de Jehová, es para todos la salvación, aleluya, gloria sea al Señor, porque todo aquel, mira, que invocar el nombre del Señor, este será salvo. Y el 14 dice: pues ¿cómo pues invocarán a aquel en el cual no han creído? Pues sí, ¿cómo van a invocar en alguien que no has creído? ¿Y cómo vas a creer en aquel de quien no han oído? Amén. Por eso la predicación de la palabra, ¿verdad? ¿Y cómo irán sin haber quien les predique? Fíjate nomás. ¿Y cómo predicarán si no fueren enviados? Como está escrito: cuán hermosos son los pies de los que anuncian la paz y de los que anuncian las buenas nuevas de salvación. La salvación viene por el oír, y el oír viene por la palabra. Aquí adelante dice: mas no todos obedecieron al evangelio, pues Isaías dice: Señor, ¿quién ha creído a nuestro anuncio? Así que la fe es por el oír, y el oír por la palabra de Dios, dice aquí. Gloria a Dios. Así de que esta es la predicación, amén. Ya por último te dejo con una reflexión. Gloria a Dios. La Biblia habla de un hombre rico que pues hacía, dice, muchas fiestas con esplendidez. Tenía pues muchas riquezas todos los días, dice la palabra del Señor. Amén. Estaba pues con abundancia de riquezas, se gozaba aquí en la tierra. Pero habla también de otro muchacho, ¿verdad? Otra persona, no se sabe nada, que dice que era un mendigo llamado Lázaro, que no tenía nada, pobre de tiro, y además tenía llagas en su cuerpo, los perros la lamían, y tenía hambre este hombre, y se acercaba ahí a la casa de aquel hombre rico a ver si se le si compadecía de él y le ponderaba algo, ¿verdad? Pero no le hacía caso, el rico lo ignoraba, no le daba ni siquiera las obras, aleluya. Pero la Biblia habla de que muere el rico, gloria sea al Señor, dice, muere Lázaro y fue sepultado, dice, y muere el rico y despertando, dice, en un lugar de tormento. De pronto, dice, mira, ¿verdad? Lázaro es llevado, dice, por los ángeles al seno de Abraham, pero el rico fue sepultado y abriendo sus ojos, dice, en el Seol, de lejos miró al padre Abraham y miró a Lázaro y les gritó y le dice, padre Abraham, dice, manda a Lázaro que moje su dedo con agua y venga y me lo ponga en la punta de mi lengua porque estoy gravemente atormentado. Fíjese, deseando que solamente mojara la punta de su dedo y se lo pusiera en su lengua. Imagínese el tormento que hay en ese lugar. Aleluya. Y pues el padre Abraham le dice, hijo, tú tuviste tus bienes en la tierra y Lázaro tuvo sus males. Ahora tú estás atormentado y Lázaro está consolado. Aleluya. Y ya cuando vio que no había remedio, que no podían, además dijo, hay una gran cima entre ustedes y nosotros que no nos permite a nosotros pasar de aquí para allá y a ustedes no les permite pasar de allá para acá. Cuando vio el hombre rico que no se podía, ¿verdad? Él se acordó de su familia. Fíjese nomás, en ese lugar espantoso la gente se acuerda de su familia. Se acordó de sus hermanos, dice que tenía 5 hermanos, me parece. Dice, manda pues a Lázaro que le diga a mis hermanos que no vayan a venir a este lugar, que se arrepientan, que no vayan a venir a donde yo estoy en este lugar de tormento. Y el padre le dice, aunque miraren a uno que se levante entre los muertos, no van a creer. Y les dijo, a Moisés tienen y a los profetas, a ellos es que escuchen. Aleluya, porque la salvación viene por el oír y el oír por la palabra. Así de que no hay salvación si tú no escuchas la palabra de Dios, si tú no escuchas al Dios verdadero, el evangelio que es poder de Dios para salvación. Ahí vas a estar engañado toda la vida, pero si tú estás escuchando este programa en este momento, es porque Dios se está acordando todavía de ti. Aleluya, nos ha enviado a decirte que Cristo te ama, que Él muestra su amor para contigo, de que aún siendo tu pecador, Cristo murió por tus pecados. Aquí terminamos con el mensaje, déjame oramos rapidito. Padre amado, gracias por este tiempo. Yo sé que tú has tocado, Señor, el corazón de alguien en esta noche, Padre mío. Yo sé que tú estás haciendo la obra, Señor, a través de la predicación de la palabra, de todos los siervos que han dispuesto su tiempo, Señor, para ir a la radio, que están ahí, Señor, esforzándose cada día, a través de mi hermana Aida, Señor, que también la has puesto en este ministerio tan precioso, Señor. Quizás ella, Padre mío, no sabe ni lo que tiene, aunque yo creo que sí lo sabe, Señor, pero es algo grande, Padre mío, que tú has puesto en sus manos, Señor. Este ministerio donde está dándole lugar a muchos predicadores, donde ella misma también predica tu palabra, Señor, gracias porque sé que estás trabajando ahí, Señor, en esos corazones que están endurecidos como estaba el nuestro, pero tu palabra dice que es como toda espada de dos filos que traspasa el alma, el espíritu, las coyunturas y los tuétanos y discierne las intenciones y los pensamientos del corazón. Muchas gracias, Padre, por esta noche, por estar con nosotros, y quédate, Señor, en el hogar de cada una de las personas que están sintonizándonos en esta noche, que la paz de nuestro Señor Jesucristo los acompañe, que duerman a gusto, tranquilos, y allí donde está usted, si escuchó este mensaje, hínquese delante de la presencia del Señor y confiese sus pecados, y usted va a levantarse mañana con un nuevo pensamiento, siendo una nueva criatura. Dios te bendiga grandemente, amado hermano, amigo que me escuchas, gracias por tu atención. Si Dios nos permite, nos estaremos escuchando nuevamente el próximo martes a las 8 de la tarde. Gracias, mi hermana Aida también. El Señor los bendiga.
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1: Buenas noches, hermanos. Dios los bendiga a todos y cada uno por nombre. Le doy gracias a Dios por permitirme estar aquí una noche más en este su programa, El amor de Dios sobre nosotros. Le doy gracias a Dios por permitirme poder venir, compartir la palabra de Dios. Espero que la palabra que se comparta sea de bendición para sus vidas, así como lo es para la mía, porque antes de que yo venga a compartir, me edifico primero yo, ¿verdad? Con la palabra, con lo que Dios me habla. Y yo sé que hay muchas personas que pues no pueden tener tiempo de oración, tiempo de compartir la palabra, tiempo de leer la palabra. Sabemos que el día a día es para muchas personas estar siempre ocupados, ¿verdad? Pero por eso Dios pone en nuestros corazones el querer como el hacer para venir y estar delante de su presencia. Si es la primera vez que nos escuchas en esta noche, pues yo te invito a que te quedes. Estamos aquí en Conexión Cristiana Radio, ya sea en Facebook, ya sea en YouTube, en las redes sociales, en TuneIn, Conexión Cristiana Radio, y también por la 10:10 AM en tú, ya sea que nos escuchas, tú que vas manejando, ustedes que están en su casita. Nos habló ayer nuestra hermana Angélica, ¿verdad? Diciendo que ella nos escucha a todos. Ella nos escucha por la radio. Le mando saludos. Gracias por hablar, ¿verdad? Dar su testimonio, por poner las peticiones a esta radio. Es una bendición para nosotros saber que somos de edificación para otras personas, ¿verdad? Que nos están escuchando. Gracias, hermanos, a todos los que nos apoyan en oración, a todos los que están compartiendo, a cada uno de nuestros hermanos que vienen a compartir la palabra, que comparten su programa, que para que sea de bendición para otras personas, ¿verdad? Sabemos que nosotros estamos aquí no porque nosotros queramos, sino porque Dios nos ha puesto aquí. Él pone en nuestros corazones el querer como el hacer para estar aquí. Antes de que estuviera en nuestro corazón, estuvo en el corazón de Dios. Dice que nosotros desde el vientre de nuestra madre somos escogidos. Aunque pasemos momentos difíciles en nuestra vida, todo eso es temporal, y Dios siempre nos lleva de su mano. Así que recordemos que nuestra prioridad siempre tiene que ser Dios, aunque hagamos diferentes cosas en el día, el trabajo, los hijos, la escuela, los esposos, todo lo que hagamos, ¿verdad? Entregárselo a Dios, ¿verdad? Cada día, cada mañana, lo que nosotros hacemos para Dios. Pues en esta hora, antes de comenzar, voy a hacer una oración para que sea Dios y su Espíritu Santo guiándonos en esta hora. Para que sea a Dios, ¿verdad?, que tome el control, que sea el Espíritu Santo de Dios el que nos guíe en esta noche. Amado Padre Celestial, vengo delante de tu presencia, Padre, dándote gracias por haberme traído con bien a esta radio. Bendito Dios, gracias por guardar mi caminar, bendito Dios. Gracias, Padre, por estar con nosotros, Padre, por cada uno de mis hermanos que vienen a compartir la palabra en esta radio. Gracias, Padre, por la vida de los guerreros de oración alrededor del mundo, los guerreros de oración en esta radio, el grupo de oración de mis hermanas, Padre, las guerreras de oración, Padre, que día a día están en la brecha, Padre. Que seas tu Padre siempre, siempre guiándonos por medio de tu Espíritu Santo de Dios, Padre. Sabemos que tú estás en control de cada situación en nuestra vida, bendito Padre. Que aunque vienen tempestades, tú estás en medio nuestro, Padre. Que tú eres el que dices a la tormenta, calla y enmudece. Gracias, Padre, por ser nuestro capitán, el que siempre vas al frente llevando nuestra barca, Padre Santo. Gracias, amado Padre, en el nombre poderoso de tu Hijo amado Jesucristo, por inclinar tu oído a nuestra oración, Padre. Gracias, Padre, por las peticiones que tú ya has respondido, Padre. Y gracias, Padre, por las que están en el proceso. Sabemos que tu voluntad agradable y perfecta se va a hacer en cada petición que se ha puesto en oración, en cada grupo de oración alrededor del mundo, en la radio, en las congregaciones donde hay grupos de oración. Bendito Dios, sabemos que tú estás haciendo la obra perfecta en la vida de cada uno de los que tienen peticiones en su corazón. Tú sabes, Padre, las peticiones de tu pueblo alrededor del mundo, aquellos que están pasando por momentos difíciles, aquellos que están necesitando de un trabajo, un hogar donde vivir, que necesitan, Padre, restaurar cualquier situación que haya pasado en su vida, bendito Padre. Tú conoces, Señor, la situación de la viuda, del huérfano y del anciano, bendito Padre, de cada madre y padre solteros, Padre, que tal vez los abandonaron, ¿verdad?, sus parejas, bendito Dios. Tú conoces cada situación, en cada hogar, en cada vida, Padre. Sabemos, Padre Santo, que esas cosas no vienen de ti, Padre, pero es nuestro libre albedrío el que hace esas situaciones que están en nuestras vidas, amado Dios. Oramos en el nombre de Jesús para que seas tú, Padre, en medio de cada familia, de cada hogar, Padre, en cada situación, bendito Padre, que tomes el control, que tú los guíes por medio de tu Espíritu Santo, que renargadulla su espíritu en aquellos que están faltando, Señor, a sus familias, Padre, en el nombre de Jesús. En esta hora te pedimos que mandes a tus ángeles de Jehová con espada de fuego para que pelee contra las huestes y potestades lo que nosotros no podemos pelear, Padre. Así como vino el ángel y le dijo a Daniel que su oración había sido detenida por 21 días y que tuvo que venir a pelear con los ángeles, Señor, con los principados, Señor, de esa región, bendito Dios. Tú sabes y conoces la situación, Padre. Cúbrenos, guárdanos a aquellos que intercedemos de toda obra del enemigo que quiera venir a hacer en contra de nuestras vidas, de la vida de nuestras familias, Padre. Cúbrenos con la sangre preciosa de tu Hijo amado Jesucristo. Manda tus ángeles de Jehová que moren y acampen a nuestro alrededor, alrededor de nuestras familias, de nuestros esposos, nuestros hijos, nuestros nietos, nuestros familiares, bendito Dios, nuestros hermanos en Cristo, bendito Padre, en el nombre de tu Hijo amado Jesucristo. Sé tú con cada uno de nosotros, bendito Padre. Sabemos que tú eres escudo alrededor nuestro, nuestra gloria y el que levanta nuestra cabeza, Padre. Tú eres el que vas delante de nosotros, dices en tu palabra, que traigamos todas nuestras cargas delante de ti y tú las vas a llevar por nosotros, Padre. Ponemos todas las cargas que nos agobian, Padre, que están haciendo que nuestra mente, nuestra alma y nuestro espíritu esté sofocado, Padre Santo. Entregamos delante de ti para poder, Señor, rendirnos a ti en plena paz, Padre, para alabarte, para bendecirte, para glorificar tu nombre, amado Padre. En el nombre poderoso de tu Hijo amado Jesucristo, te pido que guíes a cada oyente por medio de tu Espíritu Santo de Dios, que abra sus oídos espirituales para que esta palabra que sea compartida, Padre, sea de bendición para sus vidas, así como lo es para la mía, bendito Padre. Gracias, Padre, por aquellos, Padre, que están orando por cada uno de los que compartimos la palabra, que venimos, Señor, a compartir la palabra, bendito Padre. Gracias por aquellos que están siempre, Señor, al pendiente, Padre Santo. Gracias, bendito Dios, por nuestra hermana Aida, su baby, que están aquí. En el nombre de Jesús te pido, Padre, que la sigas, Padre Santo, guiando por medio de tu Espíritu Santo, Padre, cada día que ella está aquí en la radio, que esté con su baby, bendito Dios, que guarde su entrar, su salir, cada que vengan, a donde quiera que vayan, bendito Dios, que seas tú tocándolas desde la coronilla de su cabeza hasta la punta de sus pies, Padre, trayendo sanidad, Padre, a la espalda de nuestra hermana Ida, que tú toques de raíz, Señor, cualquier dolor, cualquier dolencia, que seas tú restaurando a Abby, bendito Dios, de esas alergias, de la situación, Señor, que he estado teniendo esta semana, la pongo en tus manos para que seas tú su sanador, bendito Padre, las pongo en tus manos, bendito Padre, sabiendo que tu voluntad agradable y perfecta será hecha en sus vidas, en la vida de cada hermano que ha pedido su petición. Ponemos a nuestra hermana, a nuestra hermana Alicia, Señor, que habló para esa petición, Señor, aquellas hermanas que hablaron para que van a tener una cirugía, ya sea en la espalda, ya sea en sus rodillas, Padre, aquellas que van a tener cirugía en sus ojos, bendito Dios, aquellas que van a tener cirugías, Padre Santo, por cualquier razón que hayan tenido, bendito Padre, las ponemos en tus manos, tú eres el médico de médicos, para que dirijas las manos de cada doctor, Padre, que va a hacer cirugías a nuestros hermanos de las peticiones que pusieron, bendito Dios, en esta hora, Padre. Pongo delante de ti las peticiones que estuvieron, Señor, de los hermanos, de los pastores que hablaron de las cárceles, Padre, gracias te damos por los que ya sabemos que son libres, y aún, Señor, seguimos pidiendo por los que aún no sabemos, bendito Dios, sabemos que para ti no hay nada imposible, y que tú, Señor, has libertado, Señor, al cautivo, así como has liberado a Pablo y a Silas que estaban en la cárcel, Padre, tú abriste, Señor, las puertas de las cárceles para que ellos salieran, Padre Santo, y quitaste las cadenas con las que ellos estaban atados, Padre Santo. Así lo puedes hacer con tu pueblo que está injustamente en una cárcel, ya sea por el ICE, Padre, o por alguna situación, Señor, que haya sido injusta, bendito Dios. Tú sabes y conoces la situación de cada uno de los que están en una cárcel, Padre. Oramos por los presos, aquellos que ya te han aceptado a ti como Rey y Salvador, que están en una cárcel, que se han arrepentido de su pecado. Gracias por mis hermanas en Cristo, Padre, que van a las cárceles, bendito Dios, a las cárceles de mujeres, a las cárceles de varones, Padre. Muchos hermanos en Cristo que te están sirviendo en las cárceles, bendícelos y guárdalos, Padre, ayúdalos para que cada que vayan a compartir la palabra, seas tú dirigiendo sus pasos, Padre, guárdalos en el nombre de Jesús, pon las palabras en sus labios, así como lo has hecho por tantos años, bendito Dios, bendecimos a nuestras hermanas en el nombre de Jesús, oramos por cada uno de nuestros hermanos que van a llevar la palabra a los parques, Padre, que andan en las calles hablándole a los drogadictos, a las prostitutas, Padre, a todos aquellos que están en las calles, aquellos jóvenes, jovencitas que se han salido de sus hogares y andan viviendo en las calles, en los parques, bendito Dios, gracias por cada hermano que va a dar alimento a ellos, Padre, nuestros hermanos que sabemos que van los fines de semana, bendícelos, Padre, en el nombre de Jesús, bendecimos sus vidas porque tú pones en ellos el querer como el hacer para ir y llevar el evangelio, Padre, en los parques, en las calles, Padre, gracias por sus vidas porque sabemos que tú los has puesto ahí, bendito Dios, seguimos orando por todos aquellos hermanos en Cristo que están pasando momentos difíciles, Padre, oramos por aquellos que están pasando depresión, aquellos, Padre, que están pensando en el suicidio, Padre, en el nombre de Jesús, reprende todo espíritu de suicidio, de aquellos, Padre, que se quieren suicidar, aquellos que han entrado en depresión, Padre, remueve todo pensamiento negativo de sus mentes, tráeles a su mente los buenos momentos en su vida, la bendición que es que tú des vida, bendito Dios, en el nombre de Jesús, oramos para que tú les ayudes, Señor, a salir de ese lodo cenagoso donde están, Padre, que los levantes, que los les des fuerzas como las del búfalo para seguir adelante en sus vidas, que no todo lo malo que les pasa siempre va a ser así, Señor, sino que después de la tempestad va a venir la calma, Padre, y van a ver la bendición tuya en sus vidas, bendito Dios. Restaura sus vidas, abraza a aquellos que necesitan un abrazo, Padre, confórtalos en el nombre poderoso de tu Hijo amado Jesucristo. También traemos delante de ti cada matrimonio que están pasando momentos difíciles en su vida por desacuerdos, por el carácter, Señor, de cada uno, Señor, por aquellos que cometieron adulterio, por aquellos que viven en mentiras, en doble vida, bendito Padre. Los ponemos en tus manos, bendito Dios, sabiendo que tú sabes y conoces la situación en cada matrimonio, bendito Padre. Sé tú, Señor, el que los dirijas, que traigas el amor de su juventud a sus vidas, que recuerden por qué se casaron, cómo se enamoraron, cómo estuvieron ahí, bendito Dios, que tú los has puesto ahí para que se sustenten uno al otro, bendito Dios. Sabemos que la vida no es fácil, que siempre va a haber desacuerdos, bendito Dios, pero tú regresas, Señor, trae el perdón a sus vidas, tanto el del varón como el de la mujer, bendito Dios. Oramos por aquellos que tienen espíritu de confusión, bendito Dios, que seas tú trayendo a su vida, Señor, lo que tú has, los has creado, varón y hembra, los creaste, bendito Padre, y dijiste que fueran y se multiplicaran sobre la faz de la tierra, bendito Dios. Oramos por cada familia, por cada persona, Señor, que está pasando momentos difíciles, que han perdido un ser querido, bendito Dios. Sabemos de hermanos, ¿verdad?, que acaban de perder un familiar. Padre, fortalece sus vidas. Sabemos que no es fácil perder un ser querido. Fortalécelos, dales fuerzas en el nombre poderoso de nuestro Señor Jesucristo. Bendito Padre, te lo pido en esta hora, Padre. Gracias por cada uno de los oyentes que nos están escuchando en esta noche, Padre, los que nos vayan a escuchar en el futuro. Bendícelos en el nombre de Jesús, Padre Santo. Que seas tú en sus vidas, bendice sus vidas, sus hogares, sus matrimonios, sus hijos, los que son abuelos, sus nietos. Padre, seguimos orando por aquellos que han hablado por sus matrimonios, por sus hijos, por aquellos hijos que se han apartado del camino, que están en la rebeldía, Padre, por aquellos hijos que están teniendo problemas físicos, problemas mentales, Señor, por las situaciones, ya sea en su trabajo, en la escuela, por el bullying, bendito Dios, en el nombre de Jesús, ten misericordia de cada uno de ellos, Padre, que están pasando momentos difíciles, bendito Dios, pon personas conforme tu corazón en sus vidas para que los ayuden, Padre, para que sean de apoyo en sus vidas, bendito Dios, que les traigas palabra de aliento, que sepan que tú estás con ellos, que tú nunca los dejas, que tú nunca nos desamparas, bendito Padre, que tú eres escudo alrededor de nosotros, nuestra gloria, el que levanta nuestra cabeza, que tú eres el Dios que sana, el Dios que liberta, el Dios que da vista al ciego, que abre los oídos de los sordos. Padre, también oramos por nuestra hermana Becky, Señor, que te pide por sus ojos, para que tú, Señor, le limpies esos ojos y ella pueda ver claro, Padre Santo. Tú sabes que ella te sirve, que comparte la palabra, Padre. Gracias por la vida de su hija, que viene a cada día acompañarla, que lee las escrituras, que la lleva, que la trae, Padre. Bendice su vida, sus hijos, Padre, tú sabes y conoces, Señor, las situaciones en sus hogares, bendito Padre, las ponemos en tus manos, que esa petición que ellas han puesto, que seas tú, Señor, haciendo la obra en sus vidas, bendito Padre, en el nombre de tu Hijo amado, te pedimos por aquellos que están pasando momentos difíciles económicamente, bendito Dios, ya sea problemas con sus hogares, Padre, sé tú proveyendo todas nuestras necesidades, Padre, sé tú proveyendo a cada uno de aquellos que les hace falta, aquellos que están buscando un trabajo, un nuevo hogar donde vivir, un transporte, bendito Dios, sé tú con cada uno de ellos, bendice los negocios de nuestros hermanos que tienen negocio, bendito Dios, sé tú, Padre Santo, en sus vidas, amado Dios, y te doy gracias en esta hora. Cualquier cosa tal vez que no vino a mi mente en este momento, tú la conoces, Padre, pero pongo cada petición en tus manos, bendito Dios, sabiendo que todo lo que pedimos al Padre en el nombre del Hijo será hecho. Padre, te alabo, bendigo tu nombre, a ti sea toda gloria, toda honra y toda adoración, bendito Dios. Gracias, Padre, gracias, Hijo, gracias, Espíritu Santo de Dios. Pongo esta hora en tus manos para que seas tú el que tomes el control, que pongas las palabras en mis labios, que seas tú dirigiendo, que seas tú, Padre Santo, con cada persona que esté escuchando en esta hora, que tú los guíes, Padre Santo, a tus propósitos en gloria. Bendito Dios, te doy la gloria, la honra y la adoración. Gracias, Padre, gracias, Hijo, gracias, Espíritu Santo de Dios. Amén. Y pues en esta hora vamos a estar compartiendo la palabra y mi tema, verdad, de hoy es de quién es la iglesia, ¿verdad? Sabemos que la iglesia le pertenece a Dios y fue comprada por Cristo, y Él es el que nos guía, ¿verdad? Porque dice que Cristo es la cabeza. Lo leemos en Hechos, en Hechos 6, que dice que Cristo, ¿verdad?, es la cabeza de la iglesia, del varón, ¿verdad?, y en cada hogar. Así que, pues, en esta hora quiero compartir la palabra, porque hemos estado viendo cosas que pasan a nuestro alrededor. Personas que salieron de iglesias y que hemos oído comentarios de personas que dicen que el pastor les dice, oh, es que si te sales de esta iglesia te va a ir mal, que tú no puedes irte, no puedes hacer esto. Si una persona se sale de la iglesia y otro miembro de la iglesia ya no le habla, no puedes hablarle porque ya no son de esta congregación, y eso no es de Dios. Porque Cristo es nuestra cabeza, Cristo es el que nos dirige, y lo vamos a ver aquí en la palabra. Esto no es para ofender a nadie, sino para darle consejo, ¿verdad?, a aquellos que se sienten así tristes porque salieron, o tal vez están pasando un momento difícil porque entraron a una congregación donde no se sintieron amados, donde se sintieron tal vez que no tuvieron la atención debida, ¿verdad? Y debemos de aprender que nuestro enfoque no debe de ser en el hombre, en el pastor, en el que dirige, sino en Cristo Jesús. Hemos oído personas de que si no predica el pastor que ellos quieren oír, se van a la congregación porque no predica su pastor. Entonces, recordemos que la palabra de Dios es para nosotros, para que nosotros escuchemos. Por eso dice la palabra que nosotros debemos de escudriñar la escritura para que no seamos engañados, ¿verdad? Entonces, pues dice la palabra en Mateo 16, en Mateo 16, 18, dice, y yo también te digo que tú eres Pedro, y sobre esta roca edificaré mi iglesia, y las puertas del Hades no prevalecerán contra ella, y a ti te daré las llaves del reino de los cielos, y todo lo que atraes en la tierra será atado, todo lo que atares en la tierra será atado en los cielos, y todo lo que desatares en la tierra será desatado en los cielos. Aquí vemos la palabra como Dios le dice, yo también te digo que tú eres Pedro, y sobre esta roca edificaré mi iglesia. Está hablando de

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2: Se ha puesto por obispos para apacentar la iglesia del Señor, no del pastor, del obispo, de la iglesia del Señor, la cual él ganó por su propia sangre. So dice que Cristo ganó a la iglesia por su sangre. Dice que Cristo murió en la cruz del Calvario y al tercer día resucitó de entre los muertos. Dice que aquel que creyere, dice la palabra de Dios, que será salvo él y su casa. Así que si tú crees que Jesús murió, resucitó al tercer día de los muertos, serás salvo, porque el corazón se cree para justicia y con la boca se confiesa para salvación. Y vemos esta palabra como Dios nos dice aquí, ¿verdad? Dice en el Mateo 20, 28, dice, y como el Hijo del Hombre no vino para ser servido, sino para servir, para dar su vida en rescate por muchos. Aquí vemos la palabra de Dios que dice que él vino a servir, ¿verdad? Y esto lo vemos porque voy a leer desde el 20. Dice, entonces se le acercó la madre de los hijos de Zebedeo con sus hijos, postrándose ante él y pidiéndole algo. Él le dijo, ¿qué quieres? Ella le dijo, ordena que en tu reino sientes a estos dos hijos míos, el uno a tu derecha y el otro a tu izquierda. Dice, ordena, o sea, tú tienes que ordenar que mi hijo a la izquierda y a la derecha. Y le dice en el 22, entonces Jesús respondió y dijo, no sabes lo que pedís. ¿Podéis beber del vaso que yo he de beber y ser bautizado con el bautismo que yo soy bautizado? Y ellos le dijeron, podemos. Saben que él fue bautizado, ¿verdad? Con el bautismo del Espíritu Santo. No es el bautismo que bajó de las aguas con Juan, sino por el Espíritu, porque es el Padre, el Hijo y el Espíritu Santo. Y él iba a morir por nosotros porque él era el único que no tenía pecado en él, nuestro Señor Jesucristo. O sea, no era el bautismo que bajó bajo las aguas, sino el bautismo del Espíritu Santo, porque él es Padre, Hijo, Espíritu Santo. Sabemos que son tres en uno, y porque alguien me preguntaba, pero es que ¿cómo van a ser tres en uno? Nosotros somos cuerpo, alma y espíritu. No sé si alguno de ustedes les haya pasado donde a veces están durmiendo y que sienten como que salen de su cuerpo y ven lo que está pasando a su alrededor. Hay muchas personas que lo han sentido, y a mí me ha pasado también. Y ahí es, así es como el Padre que mandó al Espíritu, ¿verdad? Al Espíritu para darnos a nosotros de su Espíritu. Y el Padre sería el cuerpo. Jesús sería el alma y el Espíritu Santo sería el Espíritu, ¿verdad? Es para que lo entiendas, son tres en uno. Somos cuerpo, alma y espíritu. Es Padre, Hijo, Espíritu Santo, son tres en uno. Entonces, tal vez mucha gente no lo entiende, pero yo lo entendí así cuando lo estaba, porque decía, somos tres, él es el verbo, el principio y el fin. Así que él es el que era, el que es y el que ha de venir. Debemos de saber esas cosas. Siempre Dios nos habla en tres maneras. Así que continúo con el 23. Dice, él le dijo, a la verdad de mi vaso beberéis y con el bautismo con que yo soy bautizado seréis bautizados, pero el sentaros a mi derecha y a mi izquierda no es mío darlo, sino aquellos para quienes está preparado por mí

0: padre. Cuando los 10 oyeron esto, se enojaron contra los dos hermanos. Entonces Jesús, llamándolos, dijo: ¿Sabéis que los gobernantes de las naciones se enseñorearán de ellas, y los que son grandes ejercen sobre ellas potestad? Mas entre vosotros no será así, sino que el que quiera hacerse grande entre vosotros será vuestro servidor, y el que quiera ser el primero entre vosotros será vuestro siervo, como el Hijo del Hombre no vino para ser servido, sino para servir y para dar su vida en rescate por muchos. Aquí vemos la palabra de nuestro Señor Jesucristo que él aclaró. Dice que él vino para dar su vida en rescate por nosotros. O sea, él vino a eso. Y él dice que quiera hacerse primero será el que tiene que servir. Y en este tiempo hay muchas personas que no son puestas por Dios, sino por el hombre. Y son personas que entran. Lo dice la misma palabra, que entran a engañar, que entran para la economía y cosas así. Entonces debemos de aprender que nosotros debemos de buscar a Dios, buscar la palabra para no ser engañados. Y estas situaciones que pasan, de verdad que me duele mi corazón porque digo, tal vez en un tiempo todos fuimos engañados, pero cuando empiezas a leer la palabra, Dios te empieza a revelar, te enseña, te dice. Hay muchos pastores que dicen, es mi iglesia, no es su iglesia, es la iglesia de Cristo, porque Cristo es el que provee cada necesidad en cada congregación. Así que nosotros debemos aprender lo que Dios tiene en cada congregación y que la iglesia donde nosotros vamos, el Espíritu Santo, es que sea el que está guiando cada congregación. Así que vemos la palabra de Dios, cómo Dios nos ayuda, cómo Dios nos guía para a llevarnos a su palabra. Dice la palabra de Dios en Juan 10, en Juan 10, 27, dice la palabra: Mis ovejas oyen mi voz y yo las conozco y me siguen, y yo les doy vida eterna y no perecerán jamás, ni nadie las arrebatará de mi mano. Mi Padre que me las dio es mayor que todos y nadie las puede arrebatar de la mano de mi Padre. Y dice, yo y el Padre uno somos. Aquí vemos la palabra que dice que él y el Padre, dice que sus ovejas, nosotros somos ovejas de cada pastor, y esos pastores de la iglesia están ahí para orar por sus siervos, para ayudarles, no para engañarlos o decirles, oh, tú no, si esta persona se va de esa iglesia, ya no puedes orar. Hace mucho tiempo yo le hablé a un, ¿verdad?, al pastor, y le dije que una hermana que pues quería que orara por ella, quería ella, que él orara por ella, porque ella sabía que él era su pastor. La hermana ya está con el Señor. Y el pastor dijo, es que no puedo orar por ella porque ella ya no viene a esta congregación, ella es de otra congregación. Ay, cuando oí eso, yo me sentí tan mal, ya está de verdad tan mal, y yo dije, no, pero es que está pasando esto. Y gracias a Dios, pues Dios le tocó el corazón y habló con ella. Pero cuando yo oí eso, sí me sentí tan mal, de verdad. Porque dije, ¿cómo puedes tú decir que no puedes orar por alguien cuando está en una necesidad así de grande, ¿no? Y sí me puse, yo le pedí a Dios perdón porque me enojé y todo, ¿no? No lo dije a nadie ni eso, ya hace muchos años, ya. Pero igual, de acuerdo, y me duele porque como un pastor no puede orar por una persona que ya está como para partir con el Señor, ¿no? Y digo, es difícil cuando pasa cosas así, y por eso es de que Yo vengo a hablar lo que dice la palabra, ¿verdad? Dios permite que nosotros conozcamos cosas para que aprendamos. Y yo pienso que, o sea, que ninguna persona de nosotros, si alguien te pide una oración, negársela a nadie, porque dice la palabra que oremos unos por los otros. Y que si alguno está enfermo, dice que vaya con los ancianos de la iglesia y que pida oración. Y creo que Dios no puso denominaciones ni personas para decir, no puedo orar por ti. Eso no es, o sea, no es de Dios, ¿verdad? Aprendemos a los pastores y todo porque Dios los pone, pero hay veces que pasan situaciones de esas que no deben de pasar, ¿verdad? Bueno, seguimos. Dice en el Hechos 20, en el 2028, dice, por tanto, mirad por vosotros y por todo el rebaño en que el Espíritu Santo os ha puesto por obispos, para que apacientes la iglesia del Señor, la cual él ganó de su propia sangre. Porque yo sé que después de mi partida entrarán en medio de vosotros lobos rapaces que no perdonarán al rebaño y de vosotros mismos se levantarán hombres que hablen cosas perversas para arrastrar tras sí a los discípulos. Por tanto, velad, orando que por 3 años de noche y de día no he cesado de amonestar con lágrimas a cada uno. Ahora, hermanos, os encomiendo a Dios y a la palabra de su gracia que tiene poder para sobreedificar y daros herencia con todos los santificados. Ni plata, ni oro, ni vestido de nadie he codiciado. Antes vosotros sabéis que para lo que me ha sido necesario a mí y a los que están conmigo, estas manos me han servido. En todo os he enseñado que trabajando así se debe ayudar a los necesitados y recordar las palabras del Señor Jesucristo que dijo, más bienaventurado es dar que recibir. Cuando hubo dicho estas cosas, se puso de rodillas y oró con todos ellos. Entonces tuvo gran llanto de todos y echándose al cuello de Pablo le besaban. Aquí vemos la palabra de Dios. Dice que por tanto mirad por vosotros y por todo el rebaño en que el Espíritu Santo os ha puesto por obispos para apacentar la iglesia del Señor, la cual él ganó por su propia sangre. Aquí vemos la palabra que dice que Dios los puso para apacentar, no para que les digan, no te puedes ir de esta iglesia porque te va a pasar esto, no puedo orar por ti porque no eres de esta congregación, no puedes hacer esto. O sea, no, dice que Dios los puso ahí para que ellos oraran, apacentaran a las ovejas, para que ellos las guiaran. O sea, el hombre es hombre, y dice la palabra, maldito el hombre que en el hombre confía, porque en él está su perdición. Sabemos que Dios nos ha guiado, nos ayuda día a día, pero hay muchas personas que la verdad abusan del pueblo. O sea, yo no es que quiera venir a hablar en contra de nadie, pero hay, y la palabra lo acabo de leer, que dice que hay muchos que iban a venir a engañar al pueblo, o sea, al pueblo, nosotros que estamos ahí en las congregaciones. Por eso yo siempre, siempre les digo cuando vengo a compartir la palabra, lean la palabra, no sean engañados. Dios nos habla la verdad, nos dice qué es lo que tenemos nosotros que aprender. para no ser engañados. En la palabra te dice qué es la ofrenda, qué es el diezmo, qué es tu primicia, qué es lo que Dios quiere, qué es lo que tú tienes que hacer. Te indica cómo guiar a tu familia, en la oración. O sea, todo está en la palabra, todo está en la palabra. O sea, si nosotros no leemos la palabra, siempre, siempre vamos a ser engañados. Y yo siempre les digo, escudriña la palabra. No quiere decir que yo toda mi vida estuve ahí. No, yo cuando empecé, igual como ustedes, no sabía orar, no sabía escudriñar la palabra. Pero cuando yo pasé una situación difícil donde tuve que hubo un tiempo, yo en ese tiempo que yo pasé, yo no lo veo como algo malo que me pasó en mi vida, sino como el aprender, porque en ese tiempo fue donde completamente leí la Biblia de Génesis hasta Apocalipsis. Y en ese transcurso aprendí, me empecé a llenar en el espíritu, aprendí a cómo orar. Cuando mi hijo se fue al Army, solamente Dios y yo sabe lo que yo pasaba en las noches orando. Él escribía cartas, versículos de fortaleza, cosas así. Entonces, cuando yo recibía una carta de él, uy, no, yo lloraba y lloraba. Pero ese fue Dios fortaleciendo mi vida. Me puso hermanas en Cristo que sus hijos se habían ido al Army y me decían cómo ellas habían pasado. Y fue un apoyo. Dios nunca me dejó sola. Siempre estuve ahí. Aprendí a orar en las madrugadas, porque ahí es donde se pelea la batalla, porque el enemigo, los que vienen y hacen cosas en contra del pueblo, se levantan en las madrugadas. Fue cuando yo aprendí que las madrugadas son para orar, para clamar. Yo clamaba por mi hijo, por los que estaban en su equipo, por mis hijos. Y eso fue, yo tuve que aprender, no fue que vine a la iglesia, aprendí, no, eso fue en años de procesos, de levantarme. Pasé muchas situaciones en mi vida y hasta el día de hoy sigo aquí. Yo he pasado momentos tan difíciles que no, o sea, nadie podía entender, no, secuestro, lo que sea. Igual sigo aquí, sé que Dios me trajo, sé que la palabra que Él permitió que yo conociera es para ayudarme a mí, no a aquel, sino para mí. O sea, esta palabra es para ti que estás oyendo, para ti que estás pasando tal vez un momento difícil en tu vida, no sé qué es lo que sea. Yo he pasado, conocido muchos hermanos que he dado la palabra, hermanas que ya están con el Señor, ¿verdad? Que tuve que no sé qué era la confianza que tenían, que yo estaba ahí a su lado, las acompañaba en el hospital. Esta hermana que aprecié mucho y que pues se fue con el Señor, estuve en los últimos momentos ahí en su casa, y es difícil que nosotros damos la palabra y después sus hijos vieron eso y dijeron, ¿cómo puede ser que ella estuvo aquí y no se movía? Llegaste tú y tuvo un movimiento así. Y ese día que yo fui, cantamos alabanza. O sea, yo sabía que ella estaba escuchando, dice, con el Señor. Entonces yo hice algo que a ella le gustaba y sus hijos vieron y se quedaron sorprendidos que ella reaccionó en un momento así, que ellos tuvieron como ese... como que dijeron, ella está ahí todavía, ¿no? Entonces, y sí, la hermana partió con el Señor y todo, pero sus hijos tuvieron eso, de que su mamá se fue como ella quería, ¿no? Alabando al Señor. Entonces, es algo que nosotros no entendemos, pero Dios nos permite aprender. Por eso les digo, lean, apunten los versículos, escudriñalos de sus casas cuando estén ustedes en sus casas. Dice Primera de Corintios 3:11, dice, porque nadie puede poner otro fundamento que el que está puesto, el cual es Jesucristo. Y si sobre este fundamento alguno edificare oro, plata, piedra preciosa, moderna, heno, hojalasca, la obra de cada uno, dice, se hará manifestada, porque el día El día la declarará, pues por el fuego será revelada y la obra de cada uno, cual sea el fuego, la probará. Si permaneciere la obra de alguno que sobreedificó, recibirá recompensa. Si la obra de alguno que quemare, él sufrirá pérdida, si bien él mismo será salvo, aunque así como por fuego. ¿No sabes que sois templo de Dios y que el Espíritu de Dios mora en vosotros? Si alguno destruyere el templo, Dios le destruirá a él, porque el templo de Dios, el cual sois vosotros, santo es. Nadie se engañe a sí mismo. Si alguno entre vosotros se cree sabio en este siglo, hágase ignorante para que llegue a ser sabio. Para que la sabiduría de este mundo es insensata para con Dios, pues escrito está, él prende a los sabios en la astucia de ellos. Y otra vez, el Señor conoce los pensamientos de los sabios, que son vanos. Así que ninguno se gloríe en los hombres, porque todo es vuestro, sea Pablo, sea Apolo, sea Cefas, sea el mundo, sea la vida, sea la muerte, sea lo presente, sea lo porvenir, todo es vuestro, y vosotros de Cristo y Cristo de Dios. Aquí vemos la palabra de Dios. El Espíritu Santo es el que nos tiene que guiar a Dios, porque Él es mora en nosotros, Él mora en nosotros. Nosotros dice que somos templo y morada del Espíritu Santo. Nosotros somos ese templo que tiene que estar lleno del Espíritu de Dios, que tiene que tener la presencia de Dios en sus vidas. Por eso tenemos que cuidar el tiempo de oración, de leer la palabra. Tenemos muchas cosas en nuestra vida, pero nuestra prioridad siempre, siempre, siempre, en la mañana que tú te levantes, aunque esté pasando por un momento difícil, que tal vez estás muy cansado, que te tienes rápido, haz como yo hacía. A las 4 de la mañana voy orando, yo voy orando, voy alabando a Dios en el carro y así. Y Dios, yo recuerdo muchos tiempos atrás donde cuando yo llevaba a mis hijos a la escuela y teníamos un solo carro, yo llevaba a mi esposo a su trabajo. Y yo iba, luego a veces me ponía a orar, a veces iba oyendo alabanzas. Y hubo, sí, o sea, muchas veces donde yo sentía que alguien iba al lado de mí sentado. Y yo volteaba y veía y decía, y yo así decía, porque, y yo sabía que era Dios. Dios iba conmigo, o sea, iba sentado ahí. ¿Por qué? Porque era ese tiempo de camino, era mi tiempo con Él. No necesitas un cuarto, estar a sola, es donde tú estés con Él, ya sea que vayas manejando, ya sea que a veces estás trabajando, y yo a veces estoy trabajando, me acuerdo de algo, me pongo orando, trabajando y haciendo. Es cuando Dios está tocando tu vida. No necesitas tener un tiempo, sino en el momento que sientas que es una necesidad, hazlo, donde quiera que estés. Y de verdad lo vas a sentir. Yo ponía alabanza, yo iba en el camino, porque era de ir a llevar a los hijos y llevar al esposo, regresar. Y así. Entonces, yo estuve mucho tiempo así y yo sentía muchas veces cómo Dios iba conmigo, su presencia, y hasta, y yo hablaba así como iba hablando con Él, ¿no? Así de ladito, así, ay, sí, Señor, tú sabes que. Y es algo real, no es algo que uno inventa. Yo sé que hay muchos que han pasado eso y hay muchos que lo hacemos, así que date el tiempo para orar, para estar con el Señor, como si estuvieras platicando con tu esposa, con tus hijos. O sea, Dios es así, Dios es tu amado, Dios es el amado, dice en Efesios 2, el 19, dice así, que ya no sois extranjeros ni advenedizos, sino conciudadanos de los santos y miembros de la familia de Dios, edificados sobre el fundamento de los apóstoles y profetas, siendo la principal piedra del ángulo Jesucristo mismo. ¿Sí ve? La principal piedra que dijo: en esta piedra edificaré mi iglesia. ¿Quién es la piedra? Cristo Jesús, dice. Jesucristo mismo, el 21 dice, en quien todo el edificio bien coordinado va creciendo para ser un templo santo en el Señor, en quien vosotros también sois juntamente edificados para morada de Dios en el Espíritu. Dice que somos edificados en el templo de Dios para el Espíritu. Tenemos que conocer en dónde estamos, de quién somos y a dónde vamos. ¿Quién somos, hijos de Dios? ¿En dónde estamos? Estamos aquí para servir, porque dice que nosotros, Él nos escogió. ¿Y a dónde vamos? A la presencia de Dios cuando Él venga a recoger a su pueblo. Así que sepan que Dios siempre va a estar con nosotros. ¿Pasas tribulación o angustia? Clámale a Dios. Si estás pasando un momento difícil con tus hijos, clámale a Dios. No dejes de pensar. Si tienes años orando o por una sanidad o por algo que tal vez que tú no entiendes, no dejes de cesar, no dejes de creer que Dios lo puede hacer. Yo a veces decía, ay Señor, porque mis hijos y así, mis hijos tuvieron que tener su propia experiencia con Dios cuando ellos mismos pidieron su sanidad. No era para que el tiempo que yo dijera, ok, voy a orar y Dios lo sanó, sino que Dios quería que mis hijos tuvieran ese tiempo con Él. O sea, que tuvieran su experiencia con Él para que la fe que ellos estaban formando en su vida, Dios se glorificara en eso. Entonces Dios les dio su sanación a ellos cuando ellos oraron por ellos mismos y Dios les dio su sanidad. Eso es para la gloria y honra de Dios. Nosotros oramos, no se hace lo que nosotros queremos, sino la voluntad de Dios al tiempo de Dios, no a nuestro tiempo. No sabemos por qué se tarda, porque dice que aunque tardare, la palabra Él la va a cumplir. Dice la palabra en Efesios 4, el 11, dice: y él mismo constituyó a unos apóstoles, a otros profetas, a otros evangelistas, a otros pastores y maestros, a fin de perfeccionar a los santos para la obra del ministerio, para la edificación del cuerpo de Cristo. ¿Quién es el cuerpo? Nosotros somos el cuerpo de Cristo, unidos unos con los otros. Yo tengo, verdad, un privilegio de tener a mis hermanas del grupo de oración, de que siempre han estado ahí, nos apoyamos, podemos hablar y decirles, nos pasa esto. También el mismo apoyo aquí con nuestra hermana Ida, verdad, cuando venimos y le contamos también y pone en oración. Es una bendición que tengas personas a tu lado donde están ahí para ti, que están ahí porque Dios pone en sus corazones el querer como el hacer y ese amor. Si no tienes amor, pídele a Dios el don del amor. Dios te lo va a dar. Si tú necesitas aprender a orar, pídele a Dios que te guíe por medio del Espíritu Santo a orar. Así que solamente eso lo puede hacer Dios, no nosotros, sino que a Dios, ¿verdad? Dios es el que nos guía. Entonces nosotros somos el cuerpo de Cristo y a todos nos ha dado un ministerio. ¿Cuál es tu ministerio? Aún aunque le hables la palabra, empieza en tu casa, ¿verdad? En tu casa. Porque dice que de qué sirve que le hablaras a todo el mundo si te perdieras tú y te pierdes tu casa. Entonces empieza por tu casa, ora por tus hijos. Sabemos que hay muchos que sus hijos se fueron de casa, que tal vez están pasando momentos, pero recuerden una cosa. Siempre pedirle a Dios que su Espíritu Santo renargadulle en ellos, que no los permita caer en tentación, que los guarde. O sea, sus hijos son promesa de Dios, herencia de Jehová son los hijos. Así que No pierdas la fe si tú, tal vez si tu hijo se fue a andar en las calles, no sé, ¿verdad? Por lo que esté pasando, pero ten la fe en Dios de que ese hijo va a regresar. Tus hijos siempre van a ser tus hijos, pero tu prioridad tiene que ser Dios. Tú ven y trae, entrégale a esos hijos tuyos a Dios, entrégale a tu esposo a Dios. Yo hubo un tiempo donde le dije a Dios, Padre, mi esposo no, yo no lo, yo no, no es mío, o sea, él es tuyo, yo te lo entrego. Sea tu voluntad en su vida. Yo hubo un tiempo donde dije, es tu creación, no es mi creación, yo no lo creé, tú lo creaste y lo que tú vayas a hacer en él, tú lo vas a hacer. Tú conoces igual tanto sus debilidades como las mías, ¿no? Y uno decide nuestro libre albedrío. Entonces, entrégale a tus hijos a Dios, entrégale a tu esposo, a tu esposa a Dios, a tus padres, no sé, ¿verdad? El problema que tengas con cualquier persona en la vida de tu familia, entrégaselos a Dios. Que Dios tome el control, que Dios sea el que sane heridas, que Dios sea el que restaure corazones, que Dios sea el que los guíe. Dios es el que trae el amor de los padres hacia los hijos y de los hijos hacia los padres. Que puede traer el perdón entre las familias, los hijos, el matrimonio, esposa, esposo, el perdón, el amor de tu juventud, ¿verdad? Dice que nuestro amor es Cristo Jesús, pero puede traerte como ese momento que ¿por qué te casaste con tu esposo? ¿Por qué te casaste con tu esposa? ¿Verdad? Solo tú lo sabes. Cuando empezó a haber esa separación, solo tú lo sabes. ¿Qué fue que pasó en el transcurso? Solo tú lo sabes. Nadie lo sabe, solamente tú lo sabes, tú y Dios. Entonces, dáselo a Dios, entrégate a Dios en su totalidad y dile a Dios realmente lo que tú sientes. Dice la palabra de Dios en Colosenses 1:18, dice la palabra. Y él es la cabeza del cuerpo, que es la iglesia, el que es el principio, el primogénito de entre los muertos, para que en todo tenga la preeminencia, por cuanto agradó al Padre que en él habitase toda plenitud. Aquí vemos la palabra de Dios, y él es la cabeza del cuerpo. Él es la cabeza del cuerpo. Es la iglesia. Él es el que es el principio. Así que vemos la palabra Cristo Jesús es el pastor. Gracias, sister. Es la cabeza. Él es nuestro todo. Yo no puedo decir otra cosa, pero Cristo es nuestro todo, es nuestro redentor, nuestro pronto auxilio. O sea, Él es el que dio su vida por nosotros, porque nosotros, Él lavó nuestros vestidos. Dice que ahora, ¿verdad? Tenemos nuestras vestiduras lavadas por Él. Dice que Él pagó el precio. Él lo dice en la palabra, está escrito, no podemos componer ni quitar. Pero Jesús es el mediador del nuevo pacto y la sangre rociada que habla mejor que la de Abel. Así que sabemos que por uno perdimos, ¿verdad? La vida, entramos en la muerte, pero por otro obtuvimos la vida en Cristo Jesús. Así que pues sabemos lo que dice la palabra. Dice en Hebreos 13, 17, dice la palabra de Dios, obedeced a vuestros pastores y sujetados a ellos, porque ellos velan. Dice que velan, ¿no? Por nosotros. Dice, velan por vuestras almas como quienes han de dar cuenta para que lo hagan con alegría y no quejándose, porque esto no es provechoso. Orad por nosotros, pues confiamos en que tenemos buena conciencia, deseando conducirnos bien en todo. Aquí vemos la palabra de Dios que dice que lo tienen que hacer sin queja. O sea, por eso digo, nosotros oramos por nuestros pastores, por los evangelistas, por a los músicos, los que tienen el don de la... O sea, nosotros oramos por todos ellos, pero ellos también están ahí, los pastores, para...
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0: 400 miembros, puedes hablar con el pastor, con los hermanos ahí, pero cuando hay una iglesia de más de 1,000 personas, esos pastores tienen personas debajo de ellos para que les ayuden, porque ellos no van a poder con tanta gente, de verdad sería, oh wow, ¿no? Por eso pasó lo mismo cuando Moisés, que vino su suegro y que le dijo, agarra, dice, y haz, ¿verdad?, para cada... que Dios escoja a alguien que te ayude. Y fue cuando Dios dice que la vara de Aarón fue el que tenía, que le brotó, ¿verdad?, las flores. Entonces Dios escogió a alguien para que ayudara a Moisés, y así son las congregaciones donde hay muchos, muchos miembros. No se sientan mal si hay pastores, ¿verdad?, que tal vez no te pueden atender, pero es porque son muchos miembros. Ellos también necesitan su tiempo de restaurarse, porque si hay muchas cargas de tantas personas que van, les cuentan su vida, saben que ellos van a estar muy cargados, ¿verdad? O sea, también hay que darles espacio y orar por ellos, que Dios los fortalezca, los llene del Espíritu, y todos aquellos que están puestos por el hombre, que Dios limpie altares de todos aquellos que vienen con engaño, ¿verdad? Como dice la palabra en Primera de Pedro 5, dice, voy a leer del 1, si todavía me da tiempo. Dice, Simón Pedro, sirvió siervo y apóstol de Jesucristo, a los que habéis alcanzado por la justicia de nuestro Dios y Salvador Jesucristo, una fe igualmente preciosa de nuestra gracia y paz, o sea, multiplicadas en el conocimiento de Dios y de nuestro Señor Jesucristo, como todas las cosas que pertenecen a la vida y a la piedad nos han sido dadas por su divino poder, mediante el conocimiento de aquel que nos llamó por su gloria y excelencia, por medio de las cuales nos ha dado preciosas y grandísimas promesas, para que por ellas llegases a ser partícipes de la naturaleza divina, habiendo huido de la corrupción que hay en el mundo a causa de la concupiscencia. Vosotros también, poniendo toda diligencia por este mismo, añadid a vuestra fe virtud, a la virtud conocimiento, al conocimiento dominio propio, al dominio propio paciencia, a la paciencia piedad, a la piedad efecto fraternal, y al efecto fraternal amor. Porque así estas cosas están en vosotros y abundan, no os dejarán estar ociosos ni sin fruto en cuanto al conocimiento de nuestro Señor Jesucristo. Pero lo que no tiene estas cosas tiene la vista muy corta, es ciego, habiendo olvidado la purificación de sus antiguos pecados, por la cual, hermanos, tanto más procurad hacer firme vuestra vocación y elección, porque haciendo estas cosas no caerá jamás, porque de esta manera será otorgada amplia y genuina entrada en el reino eterno de nuestro Señor y Salvador Jesucristo. Por esto yo no dejaré de recordar siempre estas cosas, aunque vosotros las sepas y estéis confiados en la verdad presente, pues tengo por justo, en tanto que estoy en este cuerpo, el despertaros con amonestación, sabiendo que en breve debo abandonar el cuerpo como nuestro Señor Jesucristo me ha declarado. Vemos la palabra de Dios, como dice qué es lo que tenemos que hacer, qué es lo que tenemos, ¿verdad?, que cuidar. Entonces, pues esta es la palabra de Dios que pues vine a compartir. Espero que esta palabra sea de bendición para sus vidas, así como lo fue para la mía. Vamos a estar orando por Carmen, que pide por su hijo Eduardo y por su rodilla izquierda, en el nombre de Jesús, que sea Dios tocando y haciendo la obra en su hijo Edgar. Así que pues en esta hora se me ha acabado el tiempo. Gracias a las que estuvieron escuchándonos en las redes sociales. Saludos a Mari, a María Vargas, nuestra hermana Lolita también está ahí. Gracias. Dios les bendiga. Que pasen buenas noches. Bendiciones.
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0: 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Vamos a reflejar en lo que acabamos de escuchar. Tenemos decisiones que hacer cuando nos enfrentamos a los celos, y sea que seamos la víctima o tal vez el que es tentado. Saúl había caído presa del pecado de la envidia. Estaba celoso de la popularidad de David y se dio cuenta que David sería la elección del pueblo para ser rey. El incidente mencionado en este capítulo de primer libro de Samuel se refiere a otro intento fallido que pone a Saúl en poder de David. David se ve tentado a matar a Saúl y los que lo rodean lo alientan a aprovechar de la vulnerabilidad de Saúl, pero se abstiene debido al respeto por la ley de Dios. ¿Cuántas veces en nuestro presente día se nos anima a vengarnos de aquellos que nos han hecho mal? La violencia pasa de las palabras a las acciones, y de una acción a muchas acciones aún más violentas que involucran más y más personas. Familiares contra familiares, vecinos contra vecinos, país contra país. ¿Dónde termina? Se sabe que termina en asesinatos, en enemistades e incluso guerras. Gran parte de la violencia en nuestro mundo es causada por alguien o algún grupo que quiere lo que la otra persona tiene. Necesitamos examinar cómo respondemos a las injusticias que sufrimos. ¿Podemos ser tan generosos como lo fue David? La mayoría de nosotros no tendremos que preocuparnos de que alguien nos quiere matar porque somos más populares o tenemos más que otro. Pero cuando miramos algunos de los titulares de los últimos años, podemos nombrar actores y actrices, estrellas de deportes y figuras políticas que han sido asesinados precisamente por esas razones. Nunca podremos evitar que las personas actúen por celos en nuestro mundo. Sin embargo, podemos estar satisfechos con lo que tenemos y no estar celosos de nuestro prójimo. También podemos abstenernos de tomar venganza cuando nos enfrentamos a las acciones de otros.
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1: De sus manos por un momento en una actitud de desear al deseado de las naciones.

Cantar de los Cantares dice: ¿quién es esa que sube del desierto, recostada sobre el hombro de su amado? Y es la amada que ha sido tomada para ser reina en el palacio real. Tú y yo un día vamos a ser alzados de este planeta para encontrarnos de una vez y para siempre con el amado Jesucristo.

En 1 de Corintios capítulo 12, versos 4 a 7, nos dice: Ahora bien, hay diversidad de dones, pero el Espíritu es el mismo. Y hay diversidad de ministerios, pero el Señor es el mismo. Y hay diversidad de operaciones, pero Dios, que hace todas las cosas en todos, es el mismo. Pero a cada uno le es dada la manifestación del Espíritu para provecho. No es nada nuevo que las personas se comparen con los demás según lo que perciben como su valor. ¿Son los médicos más importantes que los mecánicos de carros? ¿Son los abogados más importantes que los plomeros? No sé si ustedes, pero cuando el zinc está atascado, no quiero llamar a un abogado. La gente de Corintio no estaba hablando de doctores o plomeros, sino un tipo diferente de jerarquía. Hablaban de dones espirituales que querían dones de sanidad o la capacidad de realizar milagros. Pero la realidad es la misma. Pablo nos está haciendo saber que todos tenemos dones y lo importante no es cómo vemos estos dones, sino que también los usamos. ¿Piensas mucho en tus propios dones? ¿Eres bueno para escuchar? ¿Te gusta trabajar con tus manos? ¿O te gusta trabajar con los niños? ¿Tienes una facilidad para idiomas o te gusta dibujar? Todos estos son dones, y se les ha dado para que los usen al servicio de los demás. El desafío para cada uno de nosotros es tomarnos el tiempo para descubrir el don y la forma en que Dios nos está llamando a ti y a mí para usarlo.

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Mi Dios, ¿en quién confiaré? Él me librará del lazo del cazador, de la peste destructora. Con sus plumas me cubrirá y debajo de sus alas

adaga es su verdad. No temeré el terror nocturno, ni saeta que vuele de día, ni pestilencia que ande en oscuridad, ni mortandad que en medio del día destruya, porque caerán a mi lado 1,000 y 10,000 a tu diestra.

que te guarden en todos tus caminos. En las manos te llevarán para que tu pie no tropiece en piedra. Sobre el león y el áspid pisarás. Hollarás al cachorro del león.

0: Mensaje de Jesús. ¿Por qué te confundes y te agitas ante los problemas de la vida? Déjame el cuidado de tus cosas y todo te irá mejor. Cuando te abandones en mí, todo se resolverá con tranquilidad según mis designios. No te desesperes. No me dirijas una oración agitada como si quisieras exigirme el cumplimiento de tus deseos. Cierra los ojos del alma y dime con calma: Jesús, yo confío en ti. Evita las preocupaciones angustiosas y los pensamientos sobre lo que puede suceder después. No estropees mis planes queriéndome imponer tus ideas. Déjame ser Dios y actuar con libertad. Abandónate confiadamente en mí, reposa en mí y deja en mis manos tu futuro. Dime frecuentemente: Jesús, yo confío en ti. Lo que más daño te hace es tu razonamiento, tus propias ideas y querer resolver las cosas a tu manera. Cuando me dices: Jesús, yo confío en ti, no seas como el paciente que le pide al médico que lo cure, pero le sugiere el modo de hacerlo. Déjate llevar en mis brazos divinos. No tengas miedo. Yo te amo. Si crees que las cosas se empeoran o se complican a pesar de tu oración, sigue confiando. Cierra los ojos del alma y confía. Continúa diciéndome a toda hora: Jesús, yo confío en ti. Necesito las manos libres para poder obrar. No te ates con tus preocupaciones inútiles. Satanás quiere eso: agitarte, angustiarte, quitarte la paz. Confía solo en mí, abandónate a mí. Yo hago los milagros en la proporción del abandono y confianza que tienes en mí. Así que no te preocupes, echa en mí todas tus angustias y duerme tranquilo. Dime siempre: Jesús, yo confío en ti, y verás grandes milagros. Te lo prometo por mi amor.
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La palabra del Señor nos dice en 2 de Samuel 22:2. Jehová es mi roca y mi fortaleza y mi libertador. Dios mío, fortaleza mía, en Él confiaré, mi escudo y el fuerte de mi salvación, mi alto refugio. Salvador mío, de violencia me libraste. Invocaré a Jehová, quien es digno de ser alabado. Y seré salvo de mis enemigos. Me rodearon ondas de muerte y torrentes de perversidad me atemorizaron. Ligaduras del Seol me rodearon. Tendieron sobre mí lazos de muerte. En mi angustia invoqué a Jehová y clamé a mi Dios. Él oyó mi voz desde su templo y mi clamor llegó a sus oídos.

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En 1 Corintios capítulo 12, versos 4 a 7, nos dice, ahora bien, hay diversidad de dones, pero el Espíritu es el mismo. Y hay diversidad de ministerios, pero el Señor es el mismo. Y hay diversidad de operaciones, pero Dios, que hace todas las cosas en todos, es el mismo. Pero a cada uno le es dada la manifestación del Espíritu para provecho. No es nada nuevo que las personas se comparen con los demás, según lo que perciben como su valor. ¿Son los médicos más importantes que los mecánicos de carros? ¿Son los abogados más importantes que los plomeros? No sé si ustedes, pero cuando el zinc está atascado, no quiero llamar a un abogado. La gente de Corintio no estaba hablando de doctores o plomeros, sino un tipo diferente de jerarquía. Hablaban de dones espirituales que querían dones de sanidad o la capacidad de realizar milagros. Pero la realidad es la misma. Pablo nos está haciendo saber que todos tenemos dones y lo importante no es cómo vemos estos dones, sino que también los usamos. ¿Piensas mucho en tus propios dones? ¿Eres bueno para escuchar? ¿Te gusta trabajar con tus manos o te gusta trabajar con los niños? ¿Tienes una facilidad para idiomas o te gusta dibujar? Todos estos son dones. Y se les ha dado para que los usen al servicio de los demás. El desafío para cada uno de nosotros es tomarnos el tiempo para descubrir el don y la forma en que Dios nos está llamando a ti y a mí para usarlo.

0: Señor, te damos gracias por la cruz.
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Gracias, Señor, por estar aquí. Gracias por llenarnos de unción. Gracias, Padre. Gracias, Jesucristo. Gracias por tu bendición.

Gracias, Señor. Gracias por estar aquí, llenando de unción. Gracias, Padre. Oh, Jesucristo.

Filipenses 4:7. Y la paz de Dios, que sobrepasa todo entendimiento, guardará vuestros corazones y vuestros pensamientos en Cristo Jesús. Filipenses 4:7. 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Vamos a reflejar en lo que acabamos de escuchar en Marcos 4:30 a 32. Jesús nos da muchas parábolas diferentes acerca del reino de Dios. Él usa este banquete del rey, la levadura y otros. Las parábolas se usan para enseñar con historias, para ayudar a las personas a entender usando cosas con las que están familiarizados. Esopo hizo lo mismo con sus fábulas, utilizando animales para ilustrar los mensajes que intentaba transmitir. Entonces, ¿qué podemos hacer con esta parábola? Estamos acostumbrados a escuchar la parábola que compara la fe del tamaño de un grano de mostaza que puede mover montañas. Pero ¿el reino de Dios? El reino de Dios está aquí y en el más allá. La semilla necesita ser plantada aquí en la tierra, en los corazones de las personas. A medida que crece y madura, va a una persona a otra, porque se nos hace imposible retenerla. Nuestra fe se desborda en nuestras acciones, que son notadas por otros, que quieren lo mismo, y así sigue y sigue creciendo. Los comienzos del reino en la tierra.

0: a través del sufrimiento de nuestros cuerpos. ¿En alguna vez te dijeron que tu enfermedad o aflicción fue por causa de tu pecado? ¿Qué nos dice las Escrituras sobre esto? La palabra del Señor en 2 de Corintios capítulo 4, versos 10 a 12 nos dice: llevando en el cuerpo siempre por todas partes la muerte de Jesús, para que también la vida de Jesús se manifieste en nuestros cuerpos. Porque nosotros que vivimos siempre estamos entregados a muerte por causa de Jesús, para que también la vida de Jesús se manifieste en nuestra carne mortal. De manera que la muerte actúa en nosotros y en vosotros la vida. Esto nos da a saber que nuestros cuerpos son mortales y vamos a tener sufrimiento y aflicción. La palabra dice muy claramente que compartimos la muerte de Jesús y estamos entregados a la muerte, para que a través de la vida de Jesús será revelada la vida de Él que está trabajando en nosotros. Cuando hablamos con nuestra opinión sobre aquella persona afligida, como hijos de Dios debemos de tener cuidado con lo que decimos. Al decir que una persona está afligida por pecado o delito, inmediatamente juzgamos erróneamente. Las Escrituras nos dice en Mateo capítulo 7, verso 2, porque con el juicio con que juzgan, serán juzgados, y con la medida que miden, se les medirá. Y en Romanos capítulo 8, versos 33 al 37 nos dice: ¿quién acusará a los escogidos de Dios? Dios es el que justifica. ¿Quién es el que condenará? Cristo es el que murió, más aún, el que también resucitó, el que además está a la diestra de Dios, el que también intercede por nosotros. ¿Quién nos separará del amor de Cristo? ¿Tribulación o angustia? ¿O persecución o hambre? ¿O desnudez? ¿O peligro o espada? Como está escrito, por causa de ti somos muertos todo el tiempo. Somos contados como ovejas al matadero. Antes, en todas estas cosas, somos más que vencedores por medio de aquel que nos amó. Para resumir, volvemos a 2 de Corintios capítulo 4, verso 10. Llevando en el cuerpo siempre por todas partes la muerte de Jesús, para que también la vida de Jesús se manifieste en nuestros cuerpos. Es una decisión consciente y constante al caminar con Cristo cada día. Compartimos el sufrimiento que Jesús también sufrió por nosotros para que se manifieste la vida de Jesús en nuestros cuerpos. Al entregar nuestra vida y ser obedientes a su palabra y mandamientos, los que nos observan verán que a través de nuestro sufrimiento nos mantenemos fieles a nuestro Dios divino, porque tenemos victoria en Cristo Jesús. 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

Primera de Juan 4, 4 a 6. Ustedes, queridos hijos, son de Dios y han vencido a esos falsos profetas, porque el que está en ustedes es más poderoso que el que está en el mundo. Ellos son del mundo, por eso hablan desde el punto de vista del mundo, y el mundo los escucha. Nosotros somos de Dios, y todo el que conoce a Dios nos escucha. Pero el que no es de Dios no nos escucha. Así distinguimos entre el espíritu de la verdad y el espíritu del engaño. Primera de Juan 4, 4 a 6. Vamos a reflexionar en lo que acabamos de escuchar en Primera de Juan 4, 4 a 6. Los falsos maestros son populares en el mundo, porque como los falsos profetas del Antiguo Testamento, le dicen a la gente lo que quieren escuchar. Juan advierte que los cristianos que fielmente enseñan la palabra de Dios no ganarán ningún concurso de popularidad en el mundo. La gente no quiere que se denuncien sus pecados. Ellos no quieren escuchar las demandas de que cambien su comportamiento. Un falso maestro será bien recibido por los que verdaderamente no son cristianos.

0: Juan capítulo 4, versos 43 a 54. Jesús sana al hijo de un noble. Dos días después salió de ahí y fue a Galilea, porque Jesús mismo dio testimonio de que el profeta no tiene honra en su propia tierra. Cuando vino a Galilea, los galileos le recibieron, habiendo visto todas las cosas que había hecho en Jerusalén en la fiesta, porque también ellos habían ido a la fiesta. Vino pues Jesús otra vez a Caná de Galilea, donde había convertido el agua en vino. Y había en Capernaum un oficial del rey, cuyo hijo estaba enfermo. Este, cuando oyó que Jesús había llegado de Judea a Galilea, vino a él y le rogó que descendiese y sane a su hijo, que estaba a punto de morir. Entonces Jesús le dijo: si no viereis señales y prodigios, no creeréis. El oficial del rey le dijo: Señor, desciende antes que mi hijo muera. Jesús le dijo: ve, tu hijo vive. Y el hombre creyó la palabra que Jesús le dijo y se fue. Cuando ya él descendía, sus siervos salieron a recibirle y le dieron nuevas, diciendo: tu hijo vive. Entonces él les preguntó a qué hora había comenzado a estar mejor. Y le dijeron: ayer a las 7 le dejó la fiebre. El padre entonces entendió que aquella era la hora en que Jesús le había dicho: tu hijo vive, y creyó él con toda su casa. Esta segunda señal hizo Jesús cuando fue de Judea a Galilea. Juan capítulo 4, versos 43 a 54. Jesús sana al hijo de un noble. 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

Proverbios 3, 13 a 20. Bienaventurado el hombre que halla la sabiduría y que obtiene la inteligencia, porque su ganancia es mejor que la ganancia de la plata, y sus frutos más que el oro fino. Más preciosa es que las piedras preciosas, y todo lo que puedes desear no se puede comparar a ella. Largura de días está en su mano derecha, y en su izquierda riquezas y honra. Sus caminos son caminos deleitosos, y todas sus verdades paz. Ella es árbol de vida a los que de ella echan mano, y bienaventurados son los que la retienen. Jehová con sabiduría fundó la tierra, afirmó los cielos con inteligencia. Con su ciencia los abismos fueron divididos, y destilan rocío los cielos. Proverbios capítulo 3, versos 13 a 20. 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

Anoche tuve un sueño. Soñé que caminaba por la playa junto al Señor. Y a través del cielo pasaban escenas de mi vida. Por cada escena que pasaba, percibí que quedaban dos pares de pisadas en la arena. Dos huellas. Unas eran las mías y las otras del Señor. Cuando la última escena pasó delante nuestro, miré hacia atrás, hacia las huellas en la arena, y noté que muchas veces en el camino de mi vida había un solo par de huellas en la arena. Noté también que esto sucedía en los momentos más difíciles de mi vida. Esto me perturbó y entonces pregunté al Señor: Señor, tú me dijiste que cuando yo decidiera seguirte, tú andarías conmigo a lo largo de todo el camino. Pero he notado que durante los peores momentos de mi vida, se divisan en la arena solo un par de huellas. No comprendo por qué me abandonaste en las horas que más te necesitaba. Entonces, Él, clavando en mí su dulce mirada, me contestó: Hijo querido, yo siempre te he amado y jamás te dejaría en los momentos más difíciles. Cuando viste en la arena un solo par de huellas, fue justamente allí donde yo te llevaba en mis brazos.

Salmo 104. Bendice, alma mía, a Jehová. Jehová, Dios mío, mucho te has engrandecido. Te has vestido de gloria y de magnificencia. El que se cubre de luz como de vestidura, que extiende los cielos como una cortina, que establece sus aposentos entre las aguas, el que pone las nubes por su carroza, el que anda sobre las alas del viento, el que hace los vientos sus mensajeros y las flamas de fuego sus ministros. Él fundó la tierra sobre sus cimientos, no será jamás removida. Con el abismo, como con vestido, la cubriste. Sobre los montes estaban las aguas. A tu reprensión huyeron. Al sonido de tu trueno se apresuraron. Subieron los montes, descendieron los valles, al lugar que tú les fundaste. Le pusiste término, el cual no traspasarán, ni volverán a cubrir la tierra. Tú eres el que envía las fuentes por los arroyos. Van entre los montes, dan de beber a todas las bestias del campo, mitigan su sed los asnos monteses. A sus orillas habitan las aves del cielo, cantan entre las ramas. Él riega los montes desde sus aposentos, del fruto de sus obras se sacia la tierra. Él hace producir el heno para las bestias y la hierba para el servicio del hombre, sacando el pan de la tierra y el vino que alegra el corazón del hombre, el aceite que hace brillar el rostro y el pan que sustenta la vida del hombre. Se llenan de savia los árboles de Jehová, los cedros del Líbano que él plantó, allí anidan las aves. En las hayas hace su casa la cigüeña, los montes altos para las cabras monteses, las peñas, madrigueras para los conejos. Hizo la luna para los tiempos, el sol conoce su ocaso. Pones las tinieblas y es la noche. En ella corretean todas las bestias de la selva. Los leoncillos rugen tras la presa y para buscar de Dios su comida. Sale el sol, se recogen y se echan en sus cuevas. Sale el hombre a su labor y su labranza hasta la tarde.

cuán innumerables son tus obras, oh Jehová. Hiciste todas ellas con sabiduría. La tierra está llena de tus beneficios. He allí el grande y el anchuroso mar, en donde se mueven seres innumerables, seres pequeños y grandes. Allí andan las naves. Allí está Leviatán, que hiciste para que juguese en él. Todos ellos esperan en ti, para que les des comida a su tiempo. Les das, recogen, abres tu mano, se sacian de bien. Escondes tu rostro, se turban. Les quitas el hálito, dejan de ser, y vuelven a polvo. Envías tu espíritu, son creados, y renuevas la faz de la tierra. Sea la gloria de Jehová para siempre. Alégrese Jehová en sus obras. Él mira la tierra y ella tiembla. Toca los montes y humean. A Jehová cantaré en mi vida, y mi Dios cantaré salmos mientras viva. Dulce será mi meditación en él. Yo me regocijaré en Jehová. Sean consumidos de la tierra los pecadores, y los impíos dejan de ser. Bendice, alma mía, a Jehová. Aleluya.